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1: Bienvenidos a una nueva ronda informativa de Radio Francia Internacional. En los controles nos acompaña Didier Bleu. Hoy es viernes 8 de mayo, mediodía en París, y comenzamos con los titulares.
2: Andreína Flores.
1: Se cumple un mes de tregua entre Irán y Estados Unidos, pero los ataques armados siguen produciéndose. El presidente Trump asegura que estas ofensivas son nimiedades y afirma que el cese al fuego sigue en pie. En Reino Unido, el Partido Laborista del primer ministro Keir Starmer sufrió una dura derrota en las elecciones municipales de este jueves. El gran ganador fue el Partido Conservador Reform UK. Encuentro en la Casa Blanca entre Lula da Silva y Donald Trump este jueves. 2 horas de conversaciones en las que ambos se mostraron satisfechos. A pesar de las diferencias ideológicas, los dos mandatarios saben que hay importantes relaciones comerciales que cuidar. Así comienza nuestro resumen de las noticias más importantes del mundo. Bienvenidos a Radio Francia Internacional. Comenzamos en Medio Oriente. Se cumple un mes de tregua entre Irán y Estados Unidos, pero en realidad los ataques siguen produciéndose. Irán disparó contra tres destructores estadounidenses en el estrecho de Hormuz, horas después de que Washington atacara instalaciones militares iraníes. El presidente Trump minimizó estas ofensivas, asegurando que el cese al fuego sigue en pie. Asbel López.
3: Washington confirmó haber bombardeado instalaciones militares iraníes tras ataques contra tres de sus buques en el estrecho de Hormuz. Según el Pentágono, las operaciones fueron defensivas y dirigidas contra sistemas de lanzamiento de misiles y drones. Estos incidentes alimentan el temor de una escalada. Además, la defensa aérea de Emiratos Árabes Unidos, aliado de Washington, se activó frente a ataques de Irán. Misiles y drones iraníes fueron interceptados. En este contexto, los precios del crudo volvieron a subir después de haber caído más de un 5% ayer, una volatilidad que refleja la incertidumbre generada por estos enfrentamientos. Trump, sin embargo, insiste en que el alto el fuego sigue vigente. Los iraníes jugaron con nosotros, dijo Trump, pero los aniquilamos. Yo llamo lo que pasó una insignificancia, dijo el presidente de Estados Unidos. Alternando como de costumbre la presión y el optimismo en el frente diplomático, Trump volvió a amenazar a Irán con represalias más severas si no acepta pronto un acuerdo. Fuentes diplomáticas señalan en todo caso que se registran avances en las conversaciones entre Washington y Teherán con mediación de Pakistán.
1: Gracias, Asbel. Y hablemos también de la guerra en Ucrania. Desde la medianoche debía entrar en vigor la tregua declarada por Rusia por la conmemoración del fin de la Segunda Guerra Mundial. Pero ambos países se siguen acusándose de romper esa tregua. Moscú asegura que ha derribado 264 drones ucranianos durante la noche y el presidente Zelensky cuenta más de 850 ataques rusos o con drones de diversos tipos. En ese contexto se presenta también la enorme dificultad de recuperar los cuerpos que quedan abandonados en el campo de batalla. Es una tarea esencial para las familias cuando miles de combatientes siguen desaparecidos. Nuestro corresponsal en Ucrania, Lucas Lasso, entrevistó a militares ucranianos en una granja abandonada del Donbass, a unos 20 kilómetros del frente de batalla, para entender cómo cumplir una misión que parece imposible.
4: Una a una, las bolsas mortuarias son descargadas del camión. Hacen falta varios hombres para levantar los cuerpos y colocarlos sobre una mesa improvisada instalada en una granja, lejos de las miradas y de los combates. Rusos y ucranianos son tratados aquí con el mismo respeto. El trabajo con los muertos es una labor silenciosa. Nadie habla mucho. Esta mañana, una decena de cuerpos son examinados por Oleksiy Zhukov, vestido con uniforme militar y con el casco puesto.
5: Es el cuerpo de un soldado de la Federación Rusa. Eso es lo que indican su uniforme y su equipo militar. Lamentablemente, no se encontró ninguna señal personal de identificación, ni tampoco documentos.
4: Oleksiy Zhukov y su equipo, una decena de militares, recorren el campo de batalla arriesgando la vida para sacar de ahí los cuerpos de los soldados. En

0: 4 años, más de 3.000 cadáveres han sido recuperados del frente ucraniano con nuestras propias manos, nos explica. Con una voz suave, apenas audible, Artur, de 29 años, con la mirada oculta detrás de sus gafas de combate, nos detalla su trabajo.
1: En la línea de contacto, cuando es posible, un vehículo nos deja ahí. Trabajamos una hora y media como máximo. Es muy poco tiempo. Si hay cuerpos, ni siquiera los metemos en bolsas. Los cargamos directamente en el vehículo y nos vamos enseguida para evitar los drones.
0: Lucas Lasso, Sloviansk, RFI.
2: En Reino Unido, tal como se esperaba, el Partido Laborista del primer ministro Keir Starmer sufrió una dura derrota en las elecciones municipales de este jueves. El gran ganador de la jornada fue el Partido Conservador Reform UK de Nigel Farage. Starmer reconoció la derrota, pero por ahora nada indica que vaya a renunciar. Lo escuchamos.
3: Hemos perdido excelentes representantes del Partido Laborista en todo el país. Son personas que dedicaron mucho a sus comunidades, a nuestro partido y a nuestro movimiento. Y eso duele. Y es normal que duela. Asumo la responsabilidad. Cuando los votantes nos envíen un mensaje como este, tenemos que reflexionar y responder.
2: Y para entender mejor los resultados de estas elecciones locales en Reino Unido, vamos a Londres con nuestro corresponsal Daniel Postico.
4: Se confirma el batacazo de los laboristas en Inglaterra y la subida de la extrema derecha de Reform con una tercera parte del voto contado. Reform lidera con una ganancia de 396 concejales, mientras que los conservadores pierden 171 y los laboristas 259. Se trata de un voto de castigo a los dos grandes partidos británicos, cuyos electores están pasando a Reform y en menor medida a Liberal Demócratas y Verdes. Reform se impone con un mensaje anti-inmigración y antisistema. La formación de Nigel Farage, que fue el promotor del Brexit, es una evolución del UKIP, que forzó el referéndum europeo, y del partido del Brexit, y es un partido nacionalista inglés y británico. No solo se espera que gane en Inglaterra, sino también que se convierta en el segundo partido en Escocia y podría ganar en Gales, donde los laboristas serán barridos después de 20 años en el poder. Estas elecciones se interpretan como un voto de protesta a Keir Starmer, al que ya están pidiendo que fije una fecha para su dimisión, porque Farage es el favorito también para convertirse en primer ministro en 2029. Desde Londres, Daniel Postico para Radio Francia Internacional.
2: Gracias a Daniel, y de Londres nos vamos a la Casa Blanca.
5: De que nós demos um passo importante na consolidação da relação democrática histórica que o Brasil tem com os Estados Unidos.
2: El presidente brasileño Lula da Silva se reunió ayer con Donald Trump en un encuentro de 2 horas en el que ambos se mostraron satisfechos. Los mandatarios han tenido una relación irregular, ya que Trump ha mostrado abiertamente su apoyo al rival de Lula, el presidente conservador Jair Bolsonaro. Pero más allá de las diferencias ideológicas, ambos países saben que tienen importantes intereses comerciales en juego. Raquel Villaécija nos cuenta más.
6: La reunión entre Lula y Trump estaba prevista a principios de año, pero se pospuso tras la detención de Nicolás Maduro por parte de Estados Unidos. Los dos han tenido una relación de altibajos. Entre los temas a tratar, además de las tasas arancelarias, estaba el interés de Estados Unidos en los yacimientos de tierras raras que tiene Brasil, como explica Leonardo Paz Neves, del Núcleo de Inteligencia Internacional de la Fundación Getúlio Vargas.
7: Brasil no es como los chinos o otros, que, aunque los alemanes, que tienen leyes súper restrictivas o proteccionistas de los metales críticos. Que acá no, no, los metales críticos, la minería para explotar tiene que hacer concesiones públicas. Entonces ya hacemos esto con todo, no es muy diferente. Una compañía americana hace un mes, 2 meses creo, ha comprado una compañía brasileña que hace minería de metales críticos. Entonces ya tienen empresas americanas explotando minería crítica en Brasil, que ya está abierto para la competición normal, liberal.
6: Otro de los temas críticos era el narcotráfico, pues Trump pretende designar a 2 grupos criminales brasileños como terroristas, algo que rechaza el gobierno de Brasil.
7: Desde el punto de vista de Brasil, Brasil le gustaría hacer una cooperación con los Estados Unidos para cambiar informaciones de pandillas criminales, de narcotráficos. Los americanos están intentando clasificar 2 grupos muy importantes de narcotráfico aquí en Brasil como narcoterroristas, como hice con los grupos venezolanos, con grupos colombianos. Para nosotros eso es muy malo. Entonces Brasil está intentando, bueno, mostrar para Trump que vamos a hacer una ley, vamos a hacer una política muy dura con el narcotráfico, con los crímenes, pero dinero, no necesitamos que conviertan en narcoterroristas.
6: Lula está en plena campaña de reelección, aunque tras el encuentro señaló que el presidente norteamericano no ejercerá ninguna influencia en las elecciones del país.
7: Para Lula, lo mejor sería que todas las cuestiones sean tratadas en un nivel técnico, en nivel de ministerios, de secretarías, de buenas instituciones públicas, y no en nivel político. Para los bolsonaristas, no. Quieren que todo sea contaminado, que tenga una relación muy tensa, y que van a decir que Lula no consigue hacer nada con Estados Unidos. Entonces, a Lula le quiere que los temas van a nivel técnico. A los bolsonaristas quieren contaminar y fomentar una tensión de Brasil y Estados Unidos.
6: Leonardo Paz Neves es miembro del Núcleo de Inteligencia Internacional de la Fundación Getúlio Vargas.
2: Gracias a Raquel Villaecija. Y vamos ahora a Venezuela para hablar del caso de Víctor Quero Navas, un ex militar arrestado a principios de 2025, considerado preso político y cuyos familiares estaban sin noticias desde hacía meses. El Ministerio de Servicios Penitenciarios señaló este jueves que Víctor Quero falleció en julio sin aviso a su madre Carmen Navas, quien buscó a su hijo durante año y medio en cárceles e instituciones. Melissa Barra con los detalles.
8: Carmen Navas fue llevada al Parque Memorial Jardín de la Puerta en Caracas, el cementerio donde habría sido enterrado su hijo Víctor Quero Navas, tras su deceso en detención a finales de julio de 2025. Ahí la madre depositó un ramillete de flores, pero solicitó de inmediato que se confirme la identidad de Víctor con pruebas ADN. Y es que Carmen Navas pasó meses indagando en diferentes ministerios, fiscalías y cárceles, incluida la prisión Rodeo 1, donde sí se encontraba su hijo, intentando dar con su paradero. Según abogados que la acompañaron en infinitos trámites, nadie le decía nada. Incluso esta misma semana la madre denunció frente al Palacio de Justicia que se le negara a Víctor Quero una solicitud de amnistía en el marco de la ley impulsada por Delcy Rodríguez. Ante la insistencia, el Ministerio de Servicios Penitenciarios emitió un comunicado en el que reconoció su muerte, cito, por insuficiencia respiratoria tras una hemorragia digestiva superior. También aseguró que Quero nunca suministró datos de vínculos filiatorios y que nadie fue a la cárcel a solicitar una visita. La Fiscalía venezolana anunció abrir una investigación penal.
2: Escuchamos a la estrella colombiana Shakira, quien presentó este jueves una nueva canción oficial del Mundial de Norteamérica 2026, titulada Die Die.

0: Para el lanzamiento de esta canción oficial se publicó en las redes de Shakira un video filmado en el mítico estadio del Maracaná en Brasil, que fue también compartido por la cuenta oficial de la Copa del Mundo de la FIFA, y además se concluye con el mensaje "We are ready", estamos listos. Con esto ponemos punto final a este resumen informativo de Radio Francia Internacional. Didier Bleu en los controles y ante los micrófonos Andreina Flores.
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1: Buenos días a todos, a todas, ¿cómo les va? Esto es Primeras Horas, mi nombre es Fernando Valles Díaz, en ediciones Luciana Quinteros, musicalización y producción y todo lo que tiene que ver con las cámaras, todo, Huguito Castro, bienvenido.
2: Estado del tiempo.
1: En San Fernando del Valle de Catamarca, actualmente 10 grados centígrados, tendremos una máxima de 20 grados, se acercan lluvias, probabilidad de lluvias durante la noche.
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1: Obtuvieron dos pases de oro, la FRAE ganó medalla en el canguro matemático. Alumnos del nivel primario de la Escuela Preuniversitaria Fray Mamerto Esquiú, que depende de la Universidad Nacional de Catamarca, tomaron parte de la competencia internacional Canguro Matemático, instancia en la que obtuvieron dos medallas de oro, dos de plata y cinco de bronce. El profesor Javier Lencina, dedicado a esa materia, expresó: "Estamos muy contentos con el resultado, ya que es la primera vez que participamos de esta competencia a través de gestiones de nuestra directora Aide Leiva López". Confirman la enfermedad de achaparramiento del maíz en Colonia El Valle. Investigadores de la Facultad de Ciencias Agrarias de la UNCA y el INTA Catamarca han emitido un informe técnico que confirma por primera vez la presencia de la enfermedad del achaparramiento del maíz en la zona de Colonia del Valle, departamento de Capayán. Este hallazgo es fundamental para la región, ya que hasta el momento no existen reportes oficiales sobre la dinámica de esta enfermedad y su vector en esa localidad. El achaparramiento es causado por patógenos que no se transmiten por semilla ni por contacto mecánico, sino exclusivamente a través de la chicharrita Dalbulus maidis. Este insecto es considerado un supervector por su capacidad de portar y transmitir hasta cuatro patógenos distintos de forma persistente durante toda su vida. En el estudio realizado en el campo experimental de la facultad se detectó la presencia de dos de estos patógenos tanto en las plantas como en los insectos analizados. Contus spiroma plasma, el más abundante en Argentina, y Maize bushi stuni fitoplasma, detectado en el 100% de las chicharritas analizadas en el muestreo. La universidad no se apaga, divulgación científica sobre energías renovables. Como parte de las actividades que se viene desarrollando en la UNCA, bajo el lema La universidad no se apaga, en el Salón Amarillo se concretaron charlas de divulgación científica a cargo de investigadores en energías renovables. Una de las temáticas que se aborda fue baterías recargables del futuro, hasta dónde podemos empujar su capacidad y carga ultra rápida, que estuvo a cargo del doctor Ezequiel Leiva, docente de la Universidad Nacional de Córdoba. Asimismo, el doctor Arnaldo Visitín, de la Universidad Nacional de La Plata, disertó sobre las posibilidades a futuro y propuestas de la Asociación Argentina de Hidrógeno sobre las tecnologías de hidrógeno en Argentina. El doctor Osvaldo Raúl Cámara, director del doctorado en energías renovables de la UNCA, indicó que las disertaciones estuvieron a cargo de dos de los jurados de tesis que recientemente se presentaron para aprovechar su capacidad científica y trayectoria con charlas alusivas a sus trabajos. Marcha federal, la universidad no se apaga. Universidades latinoamericanas adhieren al reclamo del 12 de mayo. La Asociación de Universidades Grupo Montevideo, integrada por instituciones educativas de Bolivia, Brasil, Chile, Paraguay y Uruguay, emitió un documento en el que expresa su adhesión a la marcha universitaria convocada para el próximo 12 de mayo en la República Argentina en defensa de la educación pública, la ciencia y el cumplimiento de la ley de financiamiento universitario. Las 51 universidades que integran la asociación se solidarizan con la crítica situación actual que estamos atravesando, Como universidad miembro hemos recibido la carta de adhesión y se está pensando en distintas acciones por parte de universidades no argentinas para poner en manifiesto su apoyo y empatía ante este reclamo, explicó la doctora Viviana Quiroga, secretaria de Relaciones Interinstitucionales e Internacionales de la UNCA. Es importante mencionar que la carta expresa que esta convocatoria trasciende el ámbito nacional e interpela al conjunto del sistema universitario público de nuestra región. Las universidades no solo garantizan el acceso a la formación superior, sino que sostienen la producción de conocimiento, el desarrollo científico y la construcción de sociedades más justas e igualitarias. La UNCA se moviliza el 12 de mayo en defensa de la educación pública. La UNCA, junto al resto de las universidades públicas del país, prepara todo para la marcha del 12. El rector de la UNCA, ingeniero Oscar Arellano, anticipó que Catamarca acompañará con fuerza la marcha federal que se realizará en todo el país el próximo 12 de mayo. La movilización, que en anteriores oportunidades en la provincia ha convocado a una amplia participación de la comunidad bajo consignas en defensa de la universidad pública y en reclamo por su adecuado financiamiento, tendrá su punto de partida frente a la escuela preuniversitaria ENIT número 1, ubicado en el Paseo General Navarro, a partir de las 17 horas. El Consejo Interuniversitario Nacional realizó una presentación ante la justicia en la que planteó la necesidad de que el Gobierno Nacional dé cumplimiento a los artículos 5 y 6 vinculados a la recomposición salarial docente y a las becas estudiantiles. Sin embargo, al no obtener respuesta favorable, se resolvió convocar a la marcha prevista para el próximo 12 de mayo.
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1: La revisión internacional del caso José Hilarás podría impactar en la causa López Márquez. Analizan el fallo de la Corte Suprema de Justicia que sobreselló al ex sacerdote Hilarás por la prescripción de hecho de abuso sexual y otros delitos. Esa resolución fue usada como fundamento por la Corte de Justicia de Catamarca para sobreseer al sacerdote López Márquez. El fallo de la Corte Suprema de Justicia de la Nación, que declaró prescriptos los delitos atribuidos al ex sacerdote Justo José Hilarás, comenzó a ser analizado por la Comisión Interamericana de Derechos Humanos ante una posible violación de obligaciones internacionales por parte del Estado argentino. La revisión internacional del caso adhiere especial relevancia en Catamarca, donde recientemente y por unanimidad la Corte de Justicia Provincial sobreselló al sacerdote Raúl Eduardo López Márquez al considerar prescripta la acción penal, siguiendo el criterio fijado por el Máximo Tribunal Nacional en el presidente Hilarás. Para los jueces, el Máximo Tribunal ni la Protección Especial de los Niños ni la Convención sobre los Derechos del Niño permiten ignorar el principio de legalidad penal para aplicar leyes más duras a hechos ocurridos antes de que sean estas normas existieran. Esa instancia podría abrir una brecha judicial en la causa que se tramita contra el cura Raúl Eduardo López Márquez, imputado por abuso sexual de un niño y otros delitos.

0: en la resolución en la que los magistrados catamarqueños adoptan por unanimidad el nuevo criterio del máximo tribunal, la justicia admitió que el Estado llegó tarde para proteger a la víctima y que no puede corregir eso vulnerando las reglas penales vigentes al momento del hecho. Allanaron dos laboratorios en Capital y Valle Viejo por denuncias de la OSEP. Por orden del Juzgado del Control de Garantías número 1 y a solicitud del fiscal de instrucción número 6, Facundo Barro Jorrat, se realizaron dos allanamientos en laboratorios de análisis clínicos de Valle Central en busca de información relacionada con denuncias realizadas por la obra social de los empleados públicos. Se trata de los laboratorios privados BioLab en la capital e Instituto Preventor en Valle Viejo. Según pudo conocer el ANCASTI, se logró secuestrar documentación fiscal y bases de datos informáticos. La investigación intenta determinar si hubo alguna irregularidad en el proceso de facturación de algunas prácticas, ya que se detectó que algunos usuarios desconocían el historial de estudios médicos que podían ver en la aplicación móvil de la OSEP. El periodo estudiado abarca desde enero de 2024 a abril de este año. Morales y DAPRA comenzó el juicio ofrecimiento de pruebas para el juicio oral. La causa, conocida públicamente como la videodenuncia, que tiene como imputados a los ex jueces Juan Pablo Morales y Raúl DAPRA, avanzó hacia una nueva instancia procesal previa al juicio oral y público. La Cámara en lo criminal de tercera nominación dispuso la apertura del periodo de ofrecimiento de pruebas para las partes intervinientes en el expediente. Según la resolución firmada por el juez César Marcelo Soria, el fiscal de la Cámara, la querella particular y las defensas técnicas de los imputados tendrán un plazo común de 10 días para presentar la prueba que pretenden incorporar durante el debate oral. La medida alcanza también a Daniel Edgardo Jiménez, imputado por cohecho activo agravado, quien compartirá el banquillo con los ex magistrados acusados de cohecho pasivo agravado en la calidad de coautores. La elevación a juicio fue confirmada en el 2024.
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1: Un relevamiento internacional ubicó a Argentina entre los países con mayor deterioro estructural. Más de una vez, trabajadores de la organización humanitaria pensaban, pucha, qué bajón, cuando compraban porque trabajar en Argentina no califican para acceder a fondos de ayuda internacionales. El país era considerado internacionalmente como de riesgo bajo o muy bajo. Pero este año, por primera vez desde que se elabora el informe RISC, un instrumento de código abierto para la evaluación de riesgo global, crisis humanitarias y desastres, que orienta la toma de decisiones sobre la prevención, preparación y respuesta, ubica a la Argentina en el puesto número 94 entre 191 países y lo cataloga como de riesgo medio. Esta herramienta fue desarrollada por una colaboración que incluye al grupo de referencia del Comité Permanente entre Agencias de Riesgo, Alerta Temprana y Preparación y la Comisión Europea bajo el liderazgo del Centro de Investigación Conjunta, una oficina de la ONU del Área de Asuntos Humanitarios. El documento se elabora con datos oficiales y de distintos organismos de cooperación y es utilizado por gobiernos, instituciones académicas, fundaciones y donantes internacionales. Mide esencialmente tres dimensiones principales que se combinan en un modelo que cuantifica el riesgo de un país. La primera es la amenaza y exposición, que a su vez incluye dos categorías naturales: terremoto, inundaciones, tsunamis, ciclones, etc. y humanas, conflictos actuales y riesgos de conflictos proyectados. La segunda es vulnerabilidad, que tiene en cuenta la fortaleza de los individuos y hogares frente a una crisis. Se divide en socioeconómica y grupos vulnerables. Y por último, la falta de capacidad de respuesta, que evalúa la fortaleza institucional e incluye infraestructura, sistema de salud, hospitales, gobernanza, entre otros. Manuel Adorni dijo que no hablará de sus bienes y viajes porque se podría tomar como una obstrucción de la justicia. El jefe de gabinete, Manuel Adorni, aseguró que este jueves que no hablará sobre su situación judicial porque dijo: cualquier cosa que yo diga se puede tomar como que tengo la intención de obstruir la justicia. No me importa la carnicería mediática en la que me metieron, añadió el funcionario, hoy investigado por supuesto enriquecimiento ilícito. El funcionario, hoy apuntado desde el ámbito judicial y la oposición, brindó una entrevista en el canal de streaming Neura junto a Alejandro Fantino. Me hubiese encantado hacerlo el día 1, dar explicaciones. Yo no puedo porque al estar todo bajo investigación judicial, cualquier cosa que yo diga se puede tomar como que tengo la intención de obstruir la justicia, declaró Adorni al justificar su silencio. River ganó un partido de locos. Maxi Salas en el último suspiro le dio la clasificación a la siguiente ronda de la Copa Sudamericana. River consiguió un triunfo agónico, sufrido y muy festejado en Venezuela sobre Carabobo en la última jugada de un partido insólito, de locos y lleno de polémicas, con Matías Viña en el arco por la exagerada expulsión de Santiago Beltrán y no tener más cambios. Maxi Salas fue a buscar un pelotazo largo del pibe Facundo González y llegó antes que Bruela, hasta ahí la figura, para mandar la pelota al gol y darle los 3 puntos de oro al equipo de Eduardo Caudet, que asegura su clasificación a la siguiente instancia de la Copa Sudamericana con el segundo puesto de mínima confirmado, aunque ahora buscará directamente los octavos de final cuando reciba a Bragantino de Brasil en 2 semanas.

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1: La ministra española de Sanidad, Mónica García, aseguró el día de hoy que todos los extranjeros que viajan en el crucero neerlandés MH Ondus, afectado por un brote de antivirus, serán repatriados a los respectivos países cuando lleguen a la isla Canarias, incluso si presentan síntomas de haberse contagiado. También garantizó la seguridad del dispositivo de evacuación y repatriación desde el barco que arribará el domingo a la isla atlántica de Tenerife, aunque no entrará en el puerto, sino que quedará fondeado. Real Madrid en llamas, la pelea entre Valverde y Tchouaméni, el viaje de Mbappé y todos los condimentos de un vestuario que entró en erupción. El Real Madrid atraviesa una de las crisis deportivas más profundas de los últimos años, a días de un nuevo clásico contra Barcelona, que se disputará el domingo a las 16 en el Camp Nou y que podría consagrar campeón al conjunto catalán frente a su máximo rival. El vestuario blanco explotó definitivamente una violenta pelea entre el francés Aurel Tchouaméni y el uruguayo Federico Valverde, derivó en una investigación interna, sanciones disciplinarias y una imagen de descomposición total en el club más poderoso de Europa. Según revelaron los medios españoles, el conflicto entre Tchouaméni y Valverde venía escalando desde hacía varios días. Todo habría comenzado luego de una destitución el 12 de enero del entrenador Xavi Alonso, un hombre muy cercano a varios futbolistas del plantel. Tchouaméni era uno de los principales defensores del técnico vasco puertas adentro, mientras que Valverde quedó señalado por distintos sectores del vestuario como uno de los jugadores que habría presionado a la dirigencia de la institución para precipitar su salida del DT. La grieta interna se volvió insostenible. La tensión explotó en el entrenamiento del miércoles y terminó de desbordarse este jueves en Valdebebas. De acuerdo con varios sitios deportivos, Valverde se negó a saludar a Tchouaméni al llegar a la práctica y lo acusó de haber filtrado discusiones internas a la prensa. El mediocampista francés negó las acusaciones, pero los reproches continuaron durante toda la sesión. Hubo entradas fuertes, insultos y empujones, mientras que el entrenador Álvaro Arbeloa observaba sin intervenir. Lo peor llegó después del entrenamiento. Siempre, según las versiones publicadas por la prensa madrileña, ambos futbolistas se enfrentaron nuevamente en el vestuario y la discusión derivó de una pelea cuerpo a cuerpo. Tchouaméni habría lanzado un fuerte puñetazo que había derribado a Valverde. Aparentemente el uruguayo cayó, golpeó su cabeza contra una mesa y sufrió un corte que obligó a trasladarlo a un centro de salud para recibir puntos de sutura. Algunos reportes incluso indicaron que habría abandonado las instalaciones en una silla de rueda y mareado. La magnitud del escándalo obligó al Real Madrid a emitir un comunicado oficial. El club confirmó la apertura de expedientes disciplinarios para ambos jugadores y dejó abierta la posibilidad de sanciones más severas, incluyendo la separación temporal del plantel profesional. Además, la institución notificó que Valverde había sufrido un traumatismo cráneoencefálico por el que deberá permanecer en reposo entre 10 y 14 días, tal como marcan los protocolos médicos para este diagnóstico. Por ese motivo quedó descartado para jugar el clásico y el futbolista lo confirmó en sus redes sociales. Hoy volvimos a tener un desencuentro. En la discusión golpeé accidentalmente contra una mesa, haciéndome un pequeño corte en la frente que requirió una visita protocolar al hospital. La pelea entre Valverde y Tchouaméni no fue el hecho aislado. El vestuario madrilista acumula episodios de enorme tensión desde hace meses y distintas publicaciones españolas describen un clima irrespirable dentro del plantel. Hablaron directamente de un vestuario al rojo vivo y enumeró varios conflictos recientes que fueron deteriorando la convivencia interna. Esto fue Primeras Horas, quien les habla Fernando Valles Díaz, ediciones Luciana Quinteros, en operación musicalización Huguito Castro. Vamos con Radio Francia y ya volvemos con Ciudad Despierta.
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2: Una nueva ronda informativa de Radio Francia Internacional. En los controles nos acompaña Steven Slee. Hoy es viernes 8 de mayo, son las 2 de la tarde en París y comenzamos con los titulares.
3: Andreína Flores.
2: Se cumple un mes de tregua entre Irán y Estados Unidos, pero los ataques armados siguen produciéndose. El presidente Trump asegura que estas ofensivas son nimiedades y afirma que el cese al fuego sigue en pie. En Reino Unido, el Partido Laborista del primer ministro Keir Starmer sufrió una dura derrota en las elecciones municipales de este jueves. Analizaremos las razones de estos resultados. Y el régimen venezolano confirma la muerte ocurrida hace 9 meses del preso político Víctor Quero Navas. Las organizaciones de derechos humanos denuncian que se ha mentido a su madre, Carmen Navas, quien buscó a su hijo durante 1.5 años en las principales cárceles del país sin obtener respuesta. Así comenzamos nuestro resumen de las noticias más importantes del mundo a esta hora. Esto es Radio Francia Internacional. Se cumple un mes de frágil tregua entre Irán y Estados Unidos, un mes en el que los ataques han seguido produciéndose. Irán, por ejemplo, disparó contra 3 destructores estadounidenses en el estrecho de Hormuz, horas después de que Washington atacara a su vez instalaciones militares iraníes. El presidente Trump minimizó estas ofensivas, asegurando que el cese al fuego sigue en pie. Asbel López.
4: Washington confirmó haber bombardeado instalaciones militares iraníes tras ataques contra 3 de sus buques en el estrecho de Hormuz. Según el Pentágono, las operaciones fueron defensivas y dirigidas contra sistemas de lanzamiento de misiles y drones. Estos incidentes alimentan el temor de una escalada. Además, la defensa aérea de Emiratos Árabes Unidos, aliado de Washington, se activó frente a ataques de Irán. Misiles y drones iraníes fueron interceptados. En este contexto, los precios del crudo volvieron a subir después de haber caído más de un 5% ayer, una volatilidad que refleja la incertidumbre generada por estos enfrentamientos. Trump, sin embargo, insiste en que el alto del fuego sigue vigente. Los iraníes jugaron con nosotros, dijo Trump, pero los aniquilamos. Yo llamo lo que pasó una insignificancia, dijo el presidente de Estados Unidos. Alternando como de costumbre la presión y el optimismo en el frente diplomático, Trump volvió a amenazar a Irán con represalias más severas si no acepta pronto un acuerdo. Fuentes diplomáticas señalan en todo caso que se registran avances en las conversaciones entre Washington y Teherán con mediación de Pakistán.
2: Y en este contexto, Estados Unidos ha pedido al gobierno iraní la liberación de Narges Mohammadi, Premio Nobel de la Paz 2023, encarcelada desde diciembre, quien fue hospitalizada de gravedad y podría morir bajo custodia. Mohammadi, de 54 años, habría sufrido 2 ataques cardíacos en las últimas semanas, según sus simpatizantes. En Radio Francia Internacional conversamos con Shirin Ardakani, abogada de Narges Mohammadi, para conocer detalles sobre su estado de salud.
5: Narges Mohammadi se encuentra en su 7º día de hospitalización en cuidados intensivos cardiológicos después de haber sufrido en 2 ocasiones episodios cardíacos que le hicieron perder el conocimiento. El segundo episodio tuvo lugar el pasado 1 de mayo. A raíz de ello fue hospitalizada de urgencia extrema. La causa de esta hospitalización es que se le han negado de forma reiterada los cuidados médicos desde que fue encarcelada de nuevo el pasado 12 de diciembre. Cabe recordar que actualmente cumple una pena de prisión arbitraria. Fue condenada en febrero a 7 años y medio de cárcel por atentar contra la seguridad nacional y por propaganda contra el Estado iraní tras su juicio injusto. Se le privó del derecho a defenderse con su abogado que no pudo asistir a la audiencia. Nos encontramos ante una situación inédita. Estamos ante un régimen iraní que está asesinando lentamente a una figura de la paz, tanto en sentido literal como figurado.
2: Y hablemos también de la guerra en Ucrania. Desde la medianoche debía entrar en vigor la tregua declarada por Rusia por la conmemoración del fin de la Segunda Guerra Mundial, pero ambos países se siguen acusándose de romper esa tregua. El ejército ucraniano esperaba el cese al fuego temporal para recuperar los cuerpos que quedan abandonados en el campo de batalla, una tarea esencial para las familias cuando miles de combatientes se siguen desaparecidos. Nuestro corresponsal en Ucrania, Lucas Lazo, entrevistó a militares ucranianos en una granja abandonada del Donbass, a unos 20 kilómetros del frente de batalla, para entender cómo cumplir esta misión de recuperación de los cuerpos que parece imposible.
6: Una a una las bolsas mortuarias son descargadas del camión. Hacen falta varios hombres para levantar los cuerpos y colocarlos sobre una mesa improvisada instalada en una granja, lejos de las miradas y de los combates. Rusos y ucranianos son tratados aquí con el mismo respeto. El trabajo con los muertos es una labor silenciosa. Nadie habla mucho. Esta mañana, una decena de cuerpos son examinados por Oleksiy Zhukov, vestido con uniforme militar y con el casco puesto.
7: Es el cuerpo de un soldado de la Federación Rusa. Eso es lo que indican su uniforme y su equipo militar. Lamentablemente, no se encontró ninguna señal personal de identificación, ni tampoco documentos.
6: Oleksiy Zhukov y su equipo, una decena de militares, recorren el campo de batalla arriesgando la vida para sacar de ahí los cuerpos de los soldados. En 4 años, más de 3.000 cadáveres han sido recuperados del frente ucraniano con nuestras propias manos, nos explica. Con una voz suave, apenas audible, Artur, de 29 años, con la mirada oculta detrás de sus gafas de combate, nos detalla su trabajo.
8: En la línea de contacto, cuando es posible, un vehículo nos deja ahí. Trabajamos una hora y media como máximo. Es muy poco tiempo. Si hay cuerpos, ni siquiera los metemos en bolsas. Los cargamos directamente en el vehículo y nos vamos enseguida para evitar los drones.
6: Lucas Lazo, Sloviansk, RFI.
2: La Organización Mundial de la Salud sigue tratando de calmar los temores frente al hantavirus. El mismo director de la OMS, Tedros Ghebreyesus, habló del crucero MV Ondius, donde se registraron 8 personas infectadas, de las cuales 3 han muerto. Lo escuchamos.
9: While this is a serious incident, WHO assesses the public health risk as low.
2: A pesar de que el incidente es grave, la OMS clasifica el riesgo de brote para la población como bajo, dice Ghebreyesus, afirmando que no es para nada comparable con el COVID-19. Sin embargo, las palabras de la OMS no calman a los residentes de las Islas Canarias, donde se espera la llegada del crucero infectado este sábado para evacuar a los pasajeros.
10: No creo que influya, pero sí es motivo de preocupación de la gente, porque la gente está pensando en eso, en lo que pasó hace 5 o 6 años, que bueno, nosotros estuvimos encerrados aquí 1 mes y medio, pero las consecuencias pagamos durante 2 años.
11: No, preocupación, todo el mundo está preocupado y demás por lo que puede sustraer a lo que es el rango de la gente y demás. Pero en principio vamos a ver lo que pasa, habrá que ayudar también y colaborar con ellos.
12: La inquietud es que no sabes qué decir porque no te aclaran nada, ¿me entiendes? Te dicen el virus que es, pero uno dice que es más infeccioso, otros que menos, pero no lo sé.
2: Son testimonios recogidos por nuestro corresponsal en Tenerife, Nicolás Kirilowitz. Vamos a Reino Unido. Tal como se esperaba, el Partido Laborista del primer ministro Keir Starmer sufrió una dura derrota en las elecciones municipales de este jueves. El gran ganador de la jornada fue el Partido Conservador Reform UK de Nigel Farage. Starmer reconoció la derrota.
13: We have lost brilliant Labour representatives.
14: Hemos perdido excelentes representantes del Partido Laborista en todo el país. Son personas que dedicaron mucho a sus comunidades, a nuestro partido y a nuestro movimiento. Y eso duele. Y es normal que duela. Asumo la responsabilidad. Cuando los votantes nos envían un mensaje como este, tenemos que reflexionar y responder.
2: Y la pregunta es, ¿por qué se ha producido este descalabro del Partido Laborista? Nuestra compañera Paula Estañol entrevistó a Christopher Brickerton, investigador de la Universidad de Cambridge, quien explica que las razones están directamente relacionadas con la figura de Keir Starmer.
15: Por varias razones, creo que en parte es culpa suya. No es una persona con mucho carisma. Quizás el público francófono lo recuerde, pero al comienzo de su mandato hubo toda una historia sobre el dinero que recibió para comprar ropa, cuando en realidad era para comprar gafas muy caras. Es bastante notable porque, como pueden ver, no es alguien que se vea muy bien vestido, pero aceptó ese dinero, y aún así fue alguien que fue elegido para superar la corrupción y sus años de gobierno corrupto, y eso realmente empañó su imagen. Su gobierno dijo que iba a hacer cosas que no hizo, hicieron cosas que no dijeron que iban a hacer. Así que esas promesas son importantes, los cambios de rumbo y todo eso. Y en tercer lugar, creo que los recientes escándalos que involucran a Epstein desempeñaron un papel importante en su mala reputación.
2: Y a pesar de este revés electoral para el primer ministro británico y su partido, nada indica por ahora que vaya a renunciar. Nos vamos a Venezuela para hablar del caso de Víctor Quero Navas, un ex militar arrestado a principios de 2025, considerado preso político y cuyos familiares estaban sin noticias desde hacía meses. El Ministerio de Servicios Penitenciarios señaló que Víctor Quero falleció en julio sin avisar a su madre Carmen Navas, quien buscó a su hijo durante año y medio en cárceles e instituciones. Melissa Barra con los detalles.
16: Carmen Navas fue llevada al Parque Memorial Jardín de la Puerta en Caracas, el cementerio donde habría sido enterrado su hijo Víctor Quero Navas tras su deceso en detención a finales de julio de 2025. Ahí la madre depositó un ramillete de flores, pero solicitó de inmediato que se confirme la identidad de Víctor con pruebas ADN. Y es que Carmen Navas pasó meses indagando en diferentes ministerios, fiscalías y cárceles, incluida la prisión Rodeo 1, donde sí se encontraba su hijo, intentando dar con su paradero. Según abogados que la acompañaron en infinitos trámites, nadie le decía nada. Incluso esta misma semana la madre denunció frente al Palacio de Justicia que se le negara a Víctor Quero una solicitud de amnistía en el marco de la ley impulsada por Delcy Rodríguez. Ante la insistencia, el Ministerio de Servicios Penitenciarios emitió un comunicado en el que reconoció su muerte, cito, por insuficiencia respiratoria tras una hemorragia digestiva superior. También aseguró que Quero nunca suministró datos de vínculos filiatorios y que nadie fue a la cárcel a solicitar una visita. La Fiscalía venezolana anunció abrir una investigación penal.
2: Gracias a Melissa, y añadimos que la Fiscalía General de Venezuela ha solicitado la exhumación del cuerpo de Víctor Quero Navas para confirmar si realmente se trata de este expreso político. Escuchamos a la estrella colombiana Shakira, quien presentó este jueves una nueva canción oficial del Mundial de Norteamérica 2026, titulada Dai Dai. Para el lanzamiento de la canción, Shakira publicó en sus redes un video filmado en el mítico estadio del Maracaná, Brasil, que también fue compartido el video por la cuenta oficial de la Copa del Mundo de la FIFA y que concluye con el mensaje We are ready, estamos listos.

0: con la canción oficial del Mundial de Norteamérica 2026, interpretada por Shakira. Ponemos punto final a este resumen informativo de Radio Francia Internacional. Les acompañó Andreína Flores.
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1: Minutos de las 9 de la mañana, seguimos aquí en esto que es Ciudad Despierta, que viene a despertar, a informar, viene a hacer todo lo que necesitas en la mañana de este viernes hermoso, frío, pero también con la nostalgia de escucharla a ella. La tenemos en este momento y la extrañábamos tanto, Karina Chacur. ¿Cómo le va, señora?
2: Hola, Fer, ¿cómo estás? Buen día. Yo también los extraño. Extraño hacer radio, claro que sí, pero bueno, este nuevo lugar donde estoy no me lo permite, pero por supuesto, siempre ahí acompañando todas las actividades y todo, y ayudando, apoyando la gestión, ¿no es cierto?, que es tan, pero tan importante. Y bueno, ahora un ratito me estoy dando con el gusto, ¿no?, de poder estar en la radio, porque nos convoca una actividad que es muy importante, ¿sí? Y es muy importante para nuestra universidad, sobre todo para nuestros estudiantes. Hoy se va a poner en conocimiento de qué se trata este nuevo sistema que se quiere implementar en nuestra Universidad Nacional de Catamarca, que es el sistema SACAU, ¿sí? Y estamos ahora en compañía del vicerrector de nuestra universidad, el ingeniero Carlos Sabio, que ya en un ratito vamos a estar en esta presentación. Ingeniero, gracias por el tiempo y bueno, algo muy importante para la Universidad de Catamarca.
3: Sí, bueno, buen día Karina, a todo el equipo de Radio FM Universidad. Y acá estamos, sí, dándole continuidad a todas las actividades que se llevan a cabo en la universidad para decir que la universidad no se apaga. Estamos acá presentes para mostrarle a los secretarios académicos y a la comunidad universitaria en general de qué se trata el Sistema Argentino de Créditos Académicos Universitarios, SACAU, que es un sistema, digamos, que se quiere implementar en el país atendiendo, digamos, a fundamentos esenciales que quieren llevar adelante desde lo político a nivel educacional en el país, y que tiene que ver con mostrarle a los estudiantes y a las instituciones universitarias los tiempos que demandan, digamos, la formación de profesionales en carreras de grado y de pregrado. Lo interesante es que este nuevo sistema de créditos universitarios permitiría a los alumnos tratar de manejar de mejor forma sus tiempos, porque tiene en cuenta, digamos, el trabajo autónomo que necesita el estudiante para aprender las temáticas que le son enseñadas, ¿no?, en el proceso de formación. Y también el objetivo es tratar de acortar esa permanencia que tienen los alumnos en su proceso formativo integral de la carrera, tanto de grado como de pregrado y de posgrado. Y esto también, otro de los fundamentos esenciales, garantizar la movilidad y que el alumno pueda, de alguna manera, organizarse en el proceso formativo, que no sea, digamos, tan rígido cuando se inscribe en una carrera, hacerla únicamente en la institución que está inscrito y en la carrera que está inscrito. Esto, digamos, de lograr acuerdos y reconocimiento de créditos universitarios en las distintas instituciones de la universidad, en las distintas universidades del país y en las distintas universidades de la región de Latinoamérica o de Europa, es muy importante para que el alumno, digamos, no continúe con esa rigidez en la parte formativa.
2: Porque este ya es un sistema que está funcionando, ¿no?, en distintas universidades, sobre todo de lo que es Latinoamérica.
3: Sí, así es, un sistema que prácticamente está funcionando en muchas universidades de Latinoamérica y en Europa, sobre todo con el Acuerdo de Bolonia, ya hace muchos años. Europa tiene una formación universitaria ya ordenada e incluso están trabajando para generar nuevos cambios, ¿no?
2: Bien, muchas gracias, ingeniero. Nos vamos a ir en busca de la secretaria académica antes de que comience esta presentación. Aquí vamos, la estoy buscando acá, la secretaria académica. Acá estamos con Andrea Morales también, ¿no? Algo, un hecho muy importante para nuestra Universidad de Catamarca, como lo hablábamos recién con el vicerrector Carlos Sabio, y hoy se va a conocer este sistema de créditos universitarios.
4: Es así, esto fue aprobado en la última reunión del Consejo Superior, vamos a tener a través de la Ordenanza 1 del 2026, esta implementación del SACAU a nivel Universidad Nacional de Catamarca. Es un proceso que se inicia a nivel nacional, con acuerdos del Consejo del CIM, y lo que pretende es una modificación, una transformación sustancial en todo lo que son las currículas universitarias. Es algo que quiero destacar es que el sistema, a diferencia del sistema en el que estamos actualmente, el tradicional, tiene gran relevancia el estudiante, donde el estudiante va a tener flexibilidad para armar su, si bien va a haber una determinada cantidad de créditos que él obligatoriamente va a tener que hacer, pero tiene flexibilidad para hacerlo en otra unidad académica, en otra universidad nacional o internacional. Entonces, también ir adaptando a lo que es la vida del estudiante, a ese perfil de estudiante armonizado con estándares internacionales. Creo que esto va a ser muy importante porque también se quiere fortalecer esa movilidad de nuestros estudiantes en otras unidades académicas, en otras universidades y en otros países.
5: Ajá, entonces acá es como decir toma relevancia, ¿no? También es pura responsabilidad de cada estudiante, esto que pueda acreditar, digamos, la totalidad para poder recibir su título.
4: Sí, eso es así, y en ese sentido también quiero destacar que en muchos casos nos hemos encontrado con estudiantes que han dejado tal vez una carrera inconclusa, faltándole dos o tres materias, por situaciones de la vida no han podido concluir y no han podido tener un título. En este caso van a tener la posibilidad de acreditar con esos créditos que han obtenido determinados saberes, o sea, esas trayectorias o esos trayectos que el estudiante fue haciendo se van a poder acreditar. Eso creo que es muy importante porque nos permite, con respecto a nuestras tasas de egreso, mejorar esa situación, generar otro impacto en los estudiantes.
5: Muchas gracias.
4: No, por favor, gracias a ustedes. Saludos a toda la audiencia.
5: Bueno, ahí Fer, escuchábamos, ¿no?, las palabras del ingeniero Carlos Tavio, del vicerrector, de la secretaria académica, hablando sobre esta importancia. Después, por supuesto, vamos a tener más detalles al respecto de lo que se va a hablar aquí en esta reunión, en esta presentación de este sistema de créditos universitarios. Así que vamos a tener seguramente más información más adelante.
1: Perfecto, Gary. Muchísimas gracias. Algo novedoso y que cambia todo el mundo universitario, ¿no? Acá en Catamarca.
5: Exactamente.
1: Muchísimas gracias, Gary.
5: Bueno, chicos, los dejo porque esto ya está por empezar.
1: Un abrazo. Dale, abrazo grande. Nos vemos. Karina Chacur con nosotros. Estuvo hablando un poco, dialogando sobre este sistema de créditos nuevo. Vamos a un pequeño corte y ya tenemos a nuestra primera invitada del día. Ya volvemos.
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0: 22 minutos de las 10 de la mañana, no se asuste, señorita, ¿cómo le va? De vuelta la tenemos aquí con nosotros, una amiga de la casa, que hace mucho no nos visita, Leti Valdés, bienvenida, ¿cómo le va? Bienvenida.
1: Hola, buenos días, bueno, muchas gracias por invitarme nuevamente. La verdad que pasaron muchos años.
0: Tantos
1: años.
0: Estuve
1: muy desaparecida, pero bueno, ahora volvemos actualizados y todo.
0: Bien. Porque ella es... ¿Le podemos decir influencer de la celiaquía?
1: No sé si influencer, creo que me ofenden un poco.
0: Ah, bueno, bien.
1: Porque los influencers creo que, o sea, tienen otro fin, uh-huh. Que capaz que es una llegada más monetaria. Y en mi caso va lejos de eso, porque si no, si bien lo que yo hago principalmente es difundir, concientizar, uh-huh. Ponele, no sé, creo que ningún influencer responde los mensajes tratando de ayudar que alguien consiga algo para, bueno, para nosotros que claro. Es nuestro remedio. Por ejemplo, no sé, me escriben muchos de que, bueno, situaciones de que a veces estamos en ese momento de desesperación cuando nos diagnostican recién, de que no sabemos qué hacer. Uh-huh. Por ejemplo, los otros días una chica me decía...
0: Espera. Cuando hablas de nosotros, ¿quiénes son nosotros?
1: Los celíacos. No sabemos qué hacer al momento del diagnóstico.
0: Porque vamos a hablar ahora mucho sobre celiaquía.
1: Sí. Bueno, en mi página encuentran todo lo que es sin gluten. Uh-huh. Bueno, el cuidado también, información para el tema de esto de la celiaquía. Porque si bien a través del diagnóstico, a través de la alimentación, más allá de la alimentación también tenemos que tener otros cuidados o tener en cuenta otras cosas. Uh-huh. Muchos piensan de que, bueno, la celiaquía es solamente comer sin TAC y listo.
0: Claro.
1: Pero no, hay que tener un cuidado. También implica la parte esta, ¿no?, que nos afecta a lo psicológico, porque a veces nos frustramos al no encontrar opciones seguras o al compartir, no sé, un evento social en el que no nos tienen en cuenta. Uh-huh. Entonces, como que es muy amplio.
0: Tenemos mucho para hablar en el día de hoy. Bueno, Celi. Entonces, tengo un amigo mío que... Mati Quevedo, ¿lo conoces?
1: No.
0: Mati Quevedo, bueno, Matías, un referente también, hace mucho contacto con los grupos de celíacos y nosotros le decimos Celi cariñosamente. Leti, bueno, un poco sobre tu historia personal me gustaría ahondar, algo que quizás no lo venimos charlando mucho. Y es, ¿cuándo vos te enteraste que era celíaca?
1: Bueno, yo meses antes de cumplir los 15 años. Me acuerdo que, bueno, era todo esto del boom de ir a las fiestas de 15. Y bueno, ahí la podemos decir que la sufrí un toque. En el momento de salir a esa salida de 15, era difícil porque, bueno, allá también en el 2017 nadie sabía uh-huh. de esto. Y tampoco es como que se estilaba tener en cuenta a esa persona, de decir, bueno, si la invito a mis 15 la voy a tener en cuenta. Así como le ofrezco el menú para todos, también voy a pensar en ella o cosas así, ¿no? Uh-huh. Y también era difícil conseguir, qué sé yo, capaz una opción armada acá en Catamarca como para ofrecer, para brindarle a esa persona invitada que tenemos. Entonces como que era muy difícil y las personas no tenían esa empatía o... También a esa edad, ¿no?, que estaba en esa revolución de la adolescencia, que era como que lo recibí con un enojo.
0: Claro.
1: Estaba un poco negada. Si bien nunca dije, no quiero serlo, lo tomé porque me sentía mal. Entonces, eso me alivió, digamos, mejoré mucho en el tema de la salud. Pero en el tema, digamos, de lo social y todas esas cosas, es como que había un encuentro ahí de enojo. Uh-huh. Pero bueno, creo que... A cualquier cambio, al principio siempre nos cuesta mucho cualquier tipo de cambio que tengamos en nuestras vidas. Y esto era un cambio rotundo y además en esa edad es como que fue difícil.
0: Claro.
1: Pero después, ¿no? Al contrario, ¿no? Con el acompañamiento de, obviamente, de mi familia, de mi entorno, se pudo llevar adelante esto y fue algo tan cotidiano y que al día de hoy, es más, no siento que tengo algo uh-huh. o algo que decirte, no sé, se me complica o no sé, de alguna forma no, es como que digo, bueno, hablo de celiaquía, pero no tengo nada que me impida hacer algo. O sea, puedo hacer tranquilamente cualquier cosa
0: claro.
1: y creo que hoy en día puedo hacer más cosas todavía porque tengo salud, antes capaz que, no sé, me cansaba mucho o no podía hacer ningún tipo de actividad física porque también estaba muy anémica. Entonces,

0: Era un dolor que no soportaba, que era inhumano tener ese dolor. Y bueno, después, claramente también venía con el dolor acompañado, la baja talla, estaba a nada de estar desnutrida. Entonces, como que fueron varios factores, pero tampoco eso me ayudó a llegar rápido al diagnóstico. Tardé bastante y también quiero aclarar algo, es que en esa etapa donde yo estaba, era en el desarrollo. Y a mí, al estar mal, al estar delgada y al no absorber los propios nutrientes, ¿no? Al no poder crecer o desarrollarme correctamente, esto también me estaba cortando el crecimiento de cierta forma. Entonces, apenas yo recibo el diagnóstico, ahí empecé a desarrollarme, aumentar de peso. Entonces, fue muy brusco, digamos, el cambio para bien que me hizo el diagnóstico.
1: Leti, esto que vos te enteraste casi pisando los 15 años,
0: Sí.
1: una persona puede enterarse mucho más temprana en edad y mucho más avanzado. ¿Esto puede suceder así o cómo es el tema esto de la celiaquía?
0: Sí, bueno, al ser una enfermedad autoinmune quiere decir que nuestro propio organismo la genera, entonces esto se puede despertar en cualquier etapa de nuestra vida, tanto en la niñez, en la adultez o en cualquier momento. Y siempre cuando yo digo, me diagnosticaron a los 15 o a los 14, ¿viste? Y me dicen, ¿cómo que a los 14 o a los 15? ¿No es que nacen con eso?
1: Claro.
0: Y digo, no es necesario. Es más, hasta, no sé, muchas veces surgen de que, no sé, a los 30, 40 años recién te diagnostican. Y creo que, bueno, también, ¿no? Esto de hacer esto sobre las redes y difundir la celiaquía también va de la mano de ir por los diagnósticos tempranos, porque es muy importante que cuando más temprano sea el diagnóstico, mejor es, para así también evitar otras patologías que se van asociando a medida que esto avanza. Aparte también, ¿no? Por ejemplo, en un niño, ¿no? En el pleno crecimiento, que tenga celiaquía y que no la descubran a tiempo es un riesgo que va a tener consecuencias. Entonces es muy importante que cuanto antes la diagnostiquemos es mejor.
1: ¿Pensás que hoy en día en Catamarca se entiende un poco lo que es la celiaquía o todavía hay así resquicios de que la gente no lo entiende en sí? Te hacen una comida y bueno, tiene un poquitito, no te va a hacer mal.
0: Y yo creo que, bueno, a comparación de ese tiempo, ¿no? Me acuerdo que, no sé, capaz que iba a un bar o lo que sea, es como que los mozos nulamente no sabían qué era la palabra Sintac. Creo que ahora capaz que voy y sí me entienden. Y sí, es como vos decís, también hay ese, siempre creo que va a existir un poco, ¿no? De esa franja de desinformación que bueno, ¿no? También pasa por el lado de que muchas veces cuando nos toca, recién ahí entendemos completamente al otro. Por ejemplo, esto que vos me decís de, bueno, un poquito no te va a hacer nada. Yo creo que muchos gastronómicos, al vender o al querer tener una opción, muchas veces dicen, ay, pero no te va a hacer nada, o es Sintac, pero no apto para celíacos. Y ahí está mal, porque usted dice, bueno, Sintac puede ser que no sea apto para celíaco. No, al ellos usar la leyenda Sintac o sin gluten, ya quiere decir que una persona celíaca puede consumirlo. Muchas veces dicen, no sé, sin gluten para las personas que se cuidan o quieren llegar a ellos, al público de sin harina o fit. Pero se equivocan en usar ese término porque el sin gluten es para un apto para celíaco. Entonces, como que hay mucho esa controversia ahí de desinformación que bueno, en el mismo código alimentario rige ahí la normativa de que sin gluten o sin TACC es apto para celíacos. Pero bueno, muchas veces se confunden y quieren llegar a otro público, no sé, más saludable o más fit o sin harinas. Que bueno, lo siguen utilizando ese término. Pero bueno, se presta muchas veces para la confusión.
1: Leti, ¿qué es la contaminación cruzada? Contanos un poquito y explícanos qué es el TAC también, porque lo nombramos y quizás hay gente del otro lado que no conoce el término.
0: Bueno, la contaminación cruzada básicamente son pequeñas trazas de gluten que puede estar afectando a un alimento que está 100% sin gluten. Por ejemplo, surgen en las fábricas que capaz, por ejemplo, muchos dicen, ¿por qué una hierba tiene el hoguito sin TACC? ¿O por qué es necesario consumir la hierba o el azúcar que no tiene un ingrediente de origen, digamos, con gluten, pero puede existir esa contaminación cruzada en la planta en donde lo fabrican, ya sea de que esa misma fábrica realizan otros productos que contengan ingrediente principal con gluten. Entonces, como que son muchas cosas que hay que tener en cuenta. Por ejemplo, a la hora de cocinar en nuestra propia casa, creo que, bueno, yo al

0: ser la única celíaca, tengo que también tener esos cuidados a la hora de que mi familia coma. Por ejemplo, no sé, yo elaboro primero mi comida y después mi familia elabora su comida. También, ¿no? Para evitar ese riesgo de esa pequeña traza que puede introducir a mi plato. Muchas veces dicen, ay, pero una amiguita no te va a pasar nada. Y no, sí afecta. Y capaz que no es necesariamente que yo tenga que tener una reacción de inmediata para decir, ah, te afectó. Sino que internamente también me puede estar afectando y yo no lo sé. Por eso también los celíacos nos estamos realizando chequeos anuales o cada un mes. Depende, digamos, de la situación de la persona. Nos realizamos los chequeos correspondientes para saber si estamos encaminados a realizar una alimentación correcta. Entonces, la contaminación cruzada creo que es la clave, porque capaz que comemos sin gluten, pero con todo contaminado y dejamos, digamos, echamos a perder todo el trabajo.
1: Uh-huh. Ahora te has convertido, más allá de una persona que ha transmitido estos saberes, en una especialista, y también yo creo, esto escuchándote hablar, también en la cocina una especialista, ¿no?
0: Ah, sí. Bueno, creo que, bueno, también, ¿no? Así como avanza todo, también se pudo avanzar esto de tratar de que las elaboraciones sin gluten no sean como antes, que, no sé, comíamos un pan y era típico del pan que se nos desarme o que, no sé, sea un pan tan blanco o que sea feo y no se asemeje a nada el pan con gluten y que entremos en esa de extrañar a la comida tradicional. Creo que ahora, bueno, al haber más técnica, más información, podemos llegar a mejores resultados en tema de panificados, que siempre es lo más difícil de elaborar. Y bueno, ¿no? Siempre, bueno, a través de la página siempre subo recetas y trato siempre de inventar, de innovar.
1: Pensé que no ibas a traer algo, pero bueno.
0: Bueno, fallé ahí, pero la próxima traigo. Pero bueno, ¿no? También de esto de incluir fibra a las preparaciones, porque si bien nosotros tenemos como una harina base, que es la premezcla, pero esa premezcla no nos aporta nutrientes. Entonces, no sé, tratar de incorporar harina de garbanzo, trigo sarraceno, harina de sorgo, que capaz que no es muy conocida, o también surge mucho esto de decir, hice un pan de trigo sarraceno y me salió feo. Y claro, porque hay que tener en cuenta también las proporciones que utilizamos de cada harina. Porque si yo hago un pan 100% de una harina, nos va a salir mal. Entonces es como también equilibrar el uso de la premezcla con una harina de aporte más nutricional. Y bueno, siempre, por ejemplo, prácticamente en hacer cosas sin gluten es como tener, no sé, toda una composición química de ver a ver qué nos aporta esta elasticidad, humedad, crocantez. Entonces tratar de poner un poco de todo y hasta obtener el resultado. Y me ha pasado, por ejemplo, en las vacaciones de verano, despertarme re temprano a ver, y me ponía yo con la libretita ahí anotando, a ver qué puedo poner. Tengo esta harina, tengo esta, y a ver qué sale de esto. Y bueno, ¿no? De tratar como de hacer un poco de balance, harina de lenteja, arveja, y bueno, hacer ahí unos inventos y obviamente chequearlos, comprobarlos y después empezar a grabar. pero bueno, es algo que últimamente estuve notando que me apasiona mucho, esto de tratar de inventar recetas. Obviamente que lleva su tiempo, hay veces que también me reembolé porque me salieron mal y dije, no, ¿por qué puse tanto harina de arveja? Me salió re seco, o cuestiones así, ¿no? Pero bueno, después ya les va agarrando la mano y decía, ah, ojo con la harina de arveja. Claro. Que te arruina todo. Y bueno,
1: justamente esto, hablando de los alimentos que podéis conseguir acá en Catamarca, ¿son costosos? ¿Es costoso la alimentación del celíaco?
0: Sí, bueno, hay muchísima diferencia. Me acuerdo que con mi hermano nos ponemos a ver la diferencia, no sé, de una galletita con gluten y sin gluten, no, es muy abuso. Mayormente se nota esto también en el tema del fideo, ¿no? Porque capaz que, bueno, hay muchas personas que dicen, yo no puedo llevar la dieta sin gluten, es muy costosa. Y bueno, yo siempre le digo, bueno, traten siempre de comer verduras, carnes, bueno, en el tema panificado, realizarse el pan casero, porque también al realizar, ir a comprar un pan es muy caro. Entonces, hay muchas personas que por ahí dicen, no, pero el pan me sale feo. Y bueno, es todo un tema. Es más, creo que muchas veces nos pasa de querer tratar de economizar los costos y tratar de hacer nosotros las propias recetas, pero nos salen mal y nos frustramos y decimos, no, pero es re difícil. Y bueno, no, también es una cosa de intentar, de buscar recetas correctas, porque también es como que circulan recetas que no tienen, digamos, lógica, porque, no sé, tienen mal las proporciones. Entonces, para mí la única recomendación es siempre elaborar los productos para tratar de eso, ¿no? de no comprar los productos directos, porque siempre van a salir más caros. Con el tema de conseguir los productos, cada vez hay más dietética, hay más opciones. Así que eso digo que me pongo muy contenta de que Catamarca vaya avanzando en ese tema, porque me acuerdo que cuando, por ejemplo, en un ejemplo clave, a la vuelta de mi casa, cuando me diagnosticaron, no podía conseguir ni siquiera una azúcar con el logo. Y me acuerdo que en ese tiempo las azúcar con logo eran dos marcas conocidas, Ledesma y Chango, uh-huh. Y no conseguía más. Y ahora sí, ya hay variedad de marcas, ya en los kioscos chicos de barrio ya llegan más productos, o más marcas grandes ya lanzan su producto sin gluten y con gluten. Por ejemplo, Oreo, que lanzó su galletita sin gluten. Y usted dice, pero ¿por qué es tan importante que una empresa tan grande? Porque esas empresas llegan a todos los kioscos. Esas empresas distribuyen en todos lugares. Entonces yo ya tengo, por ejemplo, en la facultad, ya tengo yo una opción de galletita, cosa que no existía. Y gracias a esa marca que es grande y distribuye en los kioscos y está presente en todos los almacenes, tengo esa opción. O, por ejemplo, Terrabusi, que haya sacado un alfajor sin gluten, es como que yo tengo esa opción ya de cualquier kiosco ir y tener esa accesibilidad que antes no existía. Uh-huh. Entonces, creo que es muy importante esto, que cada vez las marcas más grandes se vayan actualizando, tratando de dar opciones para todos. Y esto está, la verdad, que muy bueno y me pone muy contenta.
1: Y acá en Catamarca, Leti, ¿qué tan difícil es acceder a la comida sin TAC en cuanto a vas a restaurantes o lugares específicos?
0: Y fue avanzando. Creo que ahora se ven más lugares que venden, capaz que no tengan su cocina con, sin gluten, pero ya te ofrecen una opción más segura, ya que es envasada, son productos, certificados, pero envasados y tienen cuidado con la manipulación. Entonces es muy importante estos que se vayan sumando más, porque muchas veces dicen, no quiero ofrecer un menú sin gluten porque no cuento con una cocina exclusiva. Pero también pueden tener como opción de decir, invirtamos para tener esta opción y, vayamos por las opciones selladas, que ya vienen todas cerradas, directamente vos la abrís, lo calientan en un horno exclusivo y manipulan de una manera acorde para que esto no tenga riesgo y a la mesa llega todo envasado, cerradito. Entonces está bueno eso de que tengan esas opciones, ya que, muchas veces capaz que es difícil tener una cocina extra para que se elaboren los productos sin gluten. Y a raíz de esto, ¿no? De no poder conseguir o capaz que muchas veces nos pasa, la harina de arveja. Capaz que consiga no dietética la harina de arveja, el trigo sarraceno no te dietética y no tengo, un lugar fijo para ir y conseguir todo. Entonces también se creó esto de hacer un mapa en la cual las personas puedan hacer con un clic directamente y fijarse qué dietética tienen cerca en su casa o en la zona en la que están. O también, ¿no? Esto de decir...
1: ¿Cómo acceden a ese mapa?
0: El mapa lo creé yo el año pasado.
1: Mira.
0: Tiene un trabajo detrás. Me acuerdo que, mayormente la gente me escribe diciendo los turistas, opciones para el interior de Catamarca. Entonces digo yo, el interior, ¿cómo hago para ver qué venden allá sin TAC? Entonces yo me puse ahí a abrir el mapa Google Maps y digo, a ver, voy a buscar todos los que salgan las cafeterías. Me puse a escribir, a llamar a full y consultar, ¿no? Esto de las opciones que existen en el interior hasta que yo me pude comunicar con todas, que me respondieron y todo. Claro, fue un laburo y en todas las vacaciones el año pasado me puse a hacer eso para el año pasado, en 5 de mayo, tener ese mapa. La verdad que está bien organizado en el sentido de que, por ejemplo, acceden a un clip, de una dietética y en ese mismo clic sale el número de teléfono, si realizan envíos, imágenes o descripción breve de qué pueden conseguir en esa dietética. Uh-huh. Porque más allá de la ubicación que les brindo, también, una pequeña reseña de ese lugar o, por ejemplo, si yo lo visité, dejar el link para que vayan a ver el video. Entonces, como que está dentro de todo muy completa y obviamente que los que quieran sumar otro negocio que no sepa, Obviamente que me escriben y los agrego, pero muchas veces me pasa esto de que hay negocios que no están añadidos en Google Maps como uh-huh. negocio.
1: Sí.
0: Entonces, yo no los puedo agregar en el mapa. Entonces, a veces me pongo a escribir a las dietéticas diciendo si pueden añadirlo a Google Maps. Y entonces ellos me dicen, sí, sí, ya lo agregamos para que salgamos en el mapa. Entonces, como que se va creando esa red de que, bueno, yo lo hice, pero la gente me aporta también sus comentarios, sus cosas para sumar a ese mapa y que más personas pueden acceder a esa información muy útil.
1: Qué bueno, Leti. Y esto para terminar, no te quiero sacar mucho más tiempo, pero ¿por qué vos elegiste contar tu historia o enseñar recetas o dar una ayuda por redes sociales?
0: Y bueno, me pasó a mí de estar sola en este camino, porque bueno, era la única celíaca de mi familia. Entonces yo dije, no, esto, hay muchas personas que seguramente están como yo, solas, desorientadas, o muchas personas que tienen una dolencia y que no pueden llegar a su diagnóstico. Y eso es como que digo, no puedo ser tan egoísta y decir, bueno, yo tuve la suerte, ¿no?, de poder llegar a mi diagnóstico y que ese diagnóstico me haya dado salud. Y hay muchas personas con las que fui hablando en este camino de que no pueden llegar a ese diagnóstico y que capaz que, no sé, me pasó de conocer personas que le diagnosticaron por cáncer, se frustraron, entraron en depresión, cuando simplemente era un diagnóstico de celiaquía. Y esa persona, al enterarse de que era una celiaquía, fue un alivio total. Entonces, así como hay casos de eso, hay casos que seguís buscando el diagnóstico y es feo estar en esa situación de no saber qué tenés, de esa situación de desesperación, ¿no? Que llegás a un punto en el que no sabés qué hacer. Y bueno, también, ¿no? Bueno, más allá de difundir los diagnósticos y demás, también acompañar a ese recién diagnosticado para que vea de que no es difícil y que, bueno, con un poco de tiempo se puede llevar a cabo esta alimentación y que para nada somos raros, para nada es una moda, para nada es una elección, porque también abarca varios, ¿no?, panoramas de también la gente que no conoce o que tiene ignorancia de esta patología, también derribar esos mitos, derribar esas creencias que hay sobre la celiaquía. Y bueno, y de ir también siempre, ¿no?, como yo digo, por más diagnósticos tempranos, que es lo más importante y fundamental.
1: Muchísimas gracias, Leti.
0: No, muchas gracias a usted.
1: ¿A dónde te seguimos?
0: Bueno, me pueden encontrar en TikTok y en Instagram como celiaquía_FME. Y bueno, ahí van a encontrar recetas, tips. Me pueden hablar también para, no sé, muchas veces me escriben para conseguir, no sé, quiero regalar un regalito o quiero hacer un presente o tengo de invitada a una amiga celíaca donde puedo conseguir opciones sin gluten seguras. Así que me pueden escribir tranquilamente por ahí y yo los ayudo. Apenas puedas les respondo y bueno, encantada de que formen parte de mi comunidad. Y ahora puedo decir que ya somos 11.000 personas. Así que bueno, muy contentas también por eso.
1: Muchísimas gracias, Leti.
0: No, muchas gracias a ustedes por el espacio.
1: Que andes bien. Leti Valdés con nosotros, hablando un poco de celiaquía, una amiga de la casa. 45 minutos de las 10 de la mañana, vamos a un pequeño corte y ya volvemos con mucha más Ciudad Despierta.
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0: 11 de la mañana de este viernes. Frío, hermoso, pero vamos a ponerle calor, vamos a ponerle pasión, vamos a ponerle debate porque vuelve Mirada Incómoda con ella, con la licenciada Victoria Casado Tolosa. ¿Cómo le va, señora, señorita?
1: ¿Todo bien, Fer, vos?
0: Muy bien, bienvenida nuevamente. Muchas es un gusto gracias. Tenerla, como siempre, como todos los viernes. Vicky, bueno, ¿qué nos trae para el día de hoy? Incomódenos.
1: Hoy vamos a hablar de adolescentes, de jóvenes y de todo un discurso que, hasta donde yo rastreé, no llegó tan fuerte en Argentina, pero sí es algo que se empezó a hablar en Estados Unidos y que estamos a dos segundos que sea un debate acá, que tiene que ver con que hay un movimiento que dice que estaría bueno que votemos por familia.
0: ¿Votación por grupo familiar?
1: Por grupo familiar.
0: Ah, bueno.
1: Eso implicaría volver por lo menos unos 100 años atrás en términos de derechos políticos, sobre todo para las mujeres. Pero bueno, es una cosita dentro de todo un entramado mucho más complejo que de un discurso que les está llegando a los jóvenes. Está especialmente dirigido hacia los varones, pero también tiene su discurso vinculado o dirigido hacia las mujeres y que tiene que ver también con el movimiento de las tradwives y de volver en algún punto a, de una manera muy romantizada, a formas de vida que eran de hace 100 años y que capaz ahí tenían un sentido.
0: ¿Este proyecto es consecuencia de un proceso quizás ideológico que se está llevando a cabo?
1: Sí. Ahí, bueno, ahora salió como muy fuerte de la mano de algunas iglesias evangelistas esta cuestión de promover. Todavía no llegó a ser un proceso de debate en términos públicos en el Congreso, pero sí ya se empezó a llegar a sembrar esta semilla de, bueno, no es necesario y es costoso que todo el mundo vote. Y además por familia, la familia debería votar lo mismo.
0: ¿Qué significa eso?
1: Mira, es un es una idea que no es nueva, que ya James Mill lo decía en el siglo XIX, cuando se estaban debatiendo el cómo dar derechos políticos, de que quiénes tenían que votar. Bueno, entonces habla primero de un grado mínimo de alfabetización, es decir, personas que sepan leer y escribir y que sepan algunas cuentas aritméticas básicas. Y por otro lado, que esto debía, la familia debía votar en términos de un proyecto político y que no era necesario que vote cada miembro de la familia. Entonces, ya en esa época, lo que decía Mill era que con que votara el padre de familia era suficiente. Entonces, de esa manera se excluía a las juventudes y a las mujeres. Ese discurso está resurgiendo. Lo que está buscando es quitar el voto de las mujeres que están casadas. Eso hay que articularlo con otra serie de discursos que aparecen sobre todo en redes sociales a nuestros jóvenes, de la mano de, bueno, las mujeres deberían seguir lo que dice su esposo, las mujeres deberían salir del ámbito laboral y volver a dedicarse al mantenimiento del hogar y a las tareas de cuidado de manera exclusiva. Nunca lo dejamos de hacer, pero sí de manera exclusiva. Y lo que sí hay en Argentina es todo un discurso que está buscando revictimizar a víctimas de situaciones de violencia y de ataques sexuales con un proyecto de ley que lo que busca es revictimizar a las víctimas tratando de impedir que denuncien. Ya sabemos que, y eso está estudiado, que solamente una de cada 10 situaciones de abuso son denunciadas y llevadas a la justicia. Lo que este proyecto propone es que la falsa denuncia sea un delito. Primero, que eso ya está previsto en el Código Civil y Comercial, en el artículo 245, pero en términos prácticos lo que va a terminar sucediendo es una revictimización y poner trabas a que las personas que fueron víctimas de denuncia puedan hacerlo. ¿Es algo que sucede? Sí. ¿En qué porcentaje? Bajísimo, menos del 3%. Entonces, lo que va a terminar sucediendo en la práctica es que se ponga en tela de juicio nuevamente la voz de quienes intentan denunciar y que las situaciones que ya están pasando en las comisarías de está segura, pero ¿para qué vas a denunciar? O que no te toman la denuncia y te hacen solamente una exposición, se agraven cada vez más.
0: ¿Pensás que estas formas o este proyecto que se está hablando ahora va a hacer que las personas que denuncien violencia de género o todo tipo de violencia puedan tener mucho más miedo a presentarse, y esto también da cuenta de que es mucho más difícil quizás poner en evidencia lo que le está sucediendo?
1: Sí, lo que va a buscar, es lo que está intentando esto, es que seguir persuadiendo la denuncia. Sí, con todo el movimiento de los últimos años de mujeres poniendo en escena pública esto que sucede puertas para adentro, o que se cree que sucede puertas para adentro, porque muchas veces también sucede en las esferas más públicas, es darle un marcha atrás, ponerle un freno. Porque es cierto que aumentaron la cantidad de denuncias, no porque hayan aumentado la cantidad de casos, sino porque hay más mujeres que se están animando a denunciarlo, incluso cuando ha pasado mucho tiempo. Y digo mujeres para generalizar, porque la mayoría de estos casos son hacia mujeres, hacia niños y hacia infancias, pero también hay varones que han sufrido estas situaciones. Y lo que busca esta ley es penar a cualquier persona que denuncie falsamente.
0: Sí.
1: Ya de por sí es exponer algo que es muy íntimo y que incluso en estos momentos el sistema, la institución, es muy violenta. Hay todavía un proceso revictimizante de poner en duda esto mismo, desde que llegamos a la policía hasta que eso llega a juicio, si es que llega a juicio. Todo el proceso de búsqueda de pruebas es bastante complejo. Pese a que se ha trabajado para tratar de no ser revictimizante, todavía eso no se ha logrado, es una cuestión pendiente. Y lo que esto busca es frenar este deseo de búsqueda de justicia. Ya de por sí las víctimas pasan por un proceso de poner en juicio lo que ellos sintieron en ese momento. Es como, bueno, quizás yo permití, quizás, cuando en realidad la culpa está desde el lado del agresor. Y lo que buscan este tipo de discursos es justamente que dudemos de nosotros, hacernos gaslighting. Bueno, no fue tan así, te lo estás imaginando, quizás estás exagerando.
0: Licenciada, bueno, ahora me voy a poner en el papel del abogado del diablo para
1: siempre
0: preguntarle esto. Muy bien, es la idea, le paso el mate. ¿Este proyecto no asume la responsabilidad primera que avala la Constitución, de que las personas son inocentes hasta que se demuestre lo contrario? ¿Cómo esto choca con el verdadero sentido del concepto que defiende a la víctima de un abuso, de abuso de género, de violencia de género, que sabemos que es tan importante? Porque confrontan ahí en el derecho dos actitudes, ¿no?
1: No sé si te entendí la pregunta.
0: Bueno, que en la Constitución Nacional hay un derecho de inocencia prevista, ¿no? ¿Verdad? Uh-huh. Que es el derecho que también lo avala el Código Civil. Y en este sentido, ¿el proyecto no va de la mano a eso? ¿Y cómo golpea también a este derecho que tiene, que usted está hablando sobre las violencias?
1: Sí, ahora te comprendo. Primero, es un proyecto redundante, porque de nuevo, ya el Código Civil plantea la figura y con multas de 2 meses a un año, multas o cárcel de 2 meses a un año para personas que dieran falso testimonio y que denunciaran falsamente a alguien ante cualquier tipo de denuncias. Entonces ya, por lo pronto, nuestro código ya prevé esa situación. Por otro lado, aparece algo que tiene que ver no con el orden de lo jurídico, sino con el orden de lo social. Si a vos te roban un celular, vas a denunciar, te van a tomar la denuncia y nadie, o sería muy extraño que alguien cuestione el qué estabas haciendo vos, por ejemplo, con el celular en la mano cruzando la calle.
0: Claro.
1: Nadie te diría, bueno, algo hiciste. Pasa con este tipo de denuncias que se invierte y aparece la posibilidad de culpa hacia quien está denunciando que fue víctima. Y eso no tiene que ver con lo jurídico, porque en el plano de lo jurídico la persona que denuncia es una presunta víctima y la persona que es denunciada es un presunto agresor o una presunta agresora. Uh-huh. Entonces, no es que porque está la denuncia, esta persona ya tiene una condena en lo jurídico.
0: Claro.
1: Que en lo social pase eso es otro plano. Pero en el plano jurídico, ¿sí? En cuanto a los derechos que tenemos las personas, eso todavía está. No hay inmediatamente una culpabilidad. Uh-huh. También hay que hacer mea culpa, ¿no? Y de ver cómo, justamente como estas instancias institucionales han fallado, muchas víctimas han recurrido a lo largo de estos años a instancias de condena social, porque judicialmente no han tenido una respuesta uh-huh. buscada o ha habido plazos judiciales que han hecho que las víctimas no lleguen al reconocimiento buscado. No es porque la justicia desconozca, pero sino por los plazos de prescripción que tienen algunas denuncias. Entonces, sí, en el plano social, muchas personas han buscado otras formas de obtener una justicia y obtener la carátula de culpabilidad. Y ahí podemos hablar de los escraches y demás, pero esto no tiene que ver con el plano de lo jurídico y los derechos garantizados constitucionalmente.
0: Uh-huh. Licenciada, ¿piensa que existe una transición en las masculinidades actuales, viéndolo desde su experiencia generacional, ¿no? Cómo eran los hombres y la mirada quizás también, porque no solamente se habla de machismo en cuanto a hombres, sino que también es un discurso que es transversal, ¿no? Y lamentablemente. ¿Y existe aquí una transición en las masculinidades? ¿Usted piensa que hay quizás un poquito... se habla de otras cosas, las emociones, son cuestiones que dejan de ser tabú para los hombres?
1: No te voy a hablar de mi opinión, sino de lo que están indicando los datos uh-huh. que vienen estudiando esto de manera transgeneracional. En los últimos 100 años hay un salto generación a generación de mayor progresismo, es decir, hombres y mujeres pensando en términos de mayor igualdad entre géneros, donde para ambos está bien que se trabaje, para ambos empiezan a asumir más tareas de cuidado los varones y las mujeres también a dar lugar a que estos hombres asuman tareas de cuidado. Lo que se observa en la generación que ahora son adolescentes o jóvenes de menores de 25 años es que está viendo un regreso y en términos de los varones, uh-huh. en esta... distinción muy básica sí, de varón-mujer.
0: Total.
1: Las mujeres siguen tendiendo a ser más progresistas, o sea, las chicas jóvenes siguen siendo más progresistas que una generación de adultos, pero los varones está viendo un retroceso en términos. Entonces, en la misma generación está viendo una distancia muy grande entre progresismo y conservadurismo. Son los varones quienes están volviendo a discursos más conservadores. Uh-huh. Así generacionalmente, poblacionalmente. Para mí eso tiene que ver con todo el bombardeo de varones que sintieron que perdieron algo en este progresismo social. Uh-huh. Que no se supieron acomodar a las nuevas lógicas de vinculación entre pares. Leí el otro día un artículo que hablaba de que en el término del mercado de soltería, hoy en día los varones jóvenes la tienen muy difícil, porque antes lo que se consideraba como bueno y buscable en términos de pareja tenía que ver más que nada con la cuestión de poder proveer a la familia, de ser trabajadores, hasta incluso de no violencia, como cuestiones muy básicas, una vara muy baja. Hoy en día las mujeres... la mayoría trabaja, pueden, o en términos de por lo menos una clase media, pueden por sus propios medios solventarse toda esta cuestión de la provisión mínima. Entonces empiezan a buscar en los hombres o a exigirle a sus posibles parejas otras cosas que tienen que ver más con la sensibilidad, con el cuidado. Y hay varones que no lo aprendieron y hay un rechazo muy grande también a ocupar esos lugares. Ya sea porque sienten que pierden en masculinidad, porque todavía sigue habiendo un discurso fuerte de, bueno, tenés que ser fuerte, tenés que proveer, o tenés que no llorar. Si bien hay un avance y se está hablando de eso un poco más en las familias, no porque haya un avance han dejado de existir voces que sigan pensando en la masculinidad en esos términos, de varón que provee, y todo lo demás tiene que ver con tareas feminizadas. Entonces, hay un discurso que se está haciendo cada vez más notorio y más fuerte, también habilitado por quienes están ocupando el espacio público, a nivel provincial, a nivel nacional e internacional. Cada vez se ven más figuras que van en contra y que ven todo este avance en términos de derechos como una pérdida en términos masculinos. Entonces, bueno, ahí las adolescencias están teniendo discursos encontrados y que los hacen estar a los chicos medio que en una.
0: Sí, y piensa que esto tiene que ver también con los discursos que baja desde el gobierno nacional, muchas veces influidos con tanta violencia hacia sectores femeninos o colectivos de inclusión o diferentes colectivos que existen acá en Argentina, que el gobierno baja con tanta violencia y eso se traspola a los colegios, a las instituciones, a los clubes quizás. ¿Esto sucede así?
1: Sí, sí. Es posibilitador. Uh-huh. O sea que en el discurso público las personas que nos representan tengan un discurso tan violento, habilite que para abajo eso se reproduzca. Incluso en Buenos Aires muchas radios han empezado a mapear que cada vez que el presidente o alguien cercano al presidente hace un tuit o alguna declaración pública en contra de mujeres o el colectivo de la diversidad, a personas que en los espacios radiales o televisivos defienden los derechos de las mujeres y las diversidades, esas personas son maltratadas. O sea, en la calle, gente que no los conoce, de la nada va y los ataca. Eso ya se ha denunciado en Futurock y en algunos otros espacios de streaming. Y tiene que ver siempre con esto. Hubo un discurso público o un tuit en el cual se habló mal o se tiró directamente violencia hacia algunas personas, y personas que aparecen como íconos de la defensa de ciertos derechos fueron violentadas en el espacio público.
0: El derecho, para terminar, el derecho y las instituciones argentinas, ¿son netamente machistas?
1: Y no sé si netamente, pero sí tienen una estructura fuertemente machista, porque tiene que ver con el diseño de las instituciones. Nuestras instituciones admiten mujeres recién en el siglo pasado, la década de los 60. En la década de los 90 aparece la ley de paridad de género, y aún así, 30 años después de eso, tenemos que seguir presionando o exigiendo que estas leyes de paridad se cumplan, y que tienen que ver justamente con
0: es
1: esto.
0: Es muy fuerte, perdón, no quiero dejar pasar esto, el concepto que acaba de poner en la mesa. Admitir mujeres, ¿no? Como si eso no existiera, como si fuera algo que vino de la luna y cayó, y admito que está.
1: Sí, bueno, tengo una publicación hecha en el 2016 en donde analizo las versiones taquigráficas de la ley de equidad de género en Jujuy, y hablan en esos términos. Jujuy fue una de las últimas provincias en legislar una ley de paridad, que tampoco es de paridad, una ley de cupo, es una ley del 30%, y aparece mucho esto de, bueno, ¿para qué? ¿Sí? Esta cuestión de, bueno, ¿son aptas las mujeres para estar en los espacios públicos? Y te estoy hablando de cosas que, para quienes no siguen estos discursos, podrían parecer de hace 100 años, y no, tienen 30 años o menos estas discusiones. Y están volviendo. O sea, en realidad nunca se fueron, sino que quedaron como más en una espiral de silencio, y ahora hay un contexto en el cual les permiten que emerjan. Entonces, sí, a los de... Bueno, hoy terminaba la clase que estábamos hablando de otro tema, diciéndole a los chicos, los derechos no son ganados de una vez y para siempre. Hay que estar siempre ahí al pie del cañón, usando primero nuestros derechos, gozándolos y estando atentos a cualquier situación que nos lo quiere quitar. Porque que estén en el papel, sobre todo, estos derechos de mujeres o de diversidades que son muy nuevitos, va a ser necesario un trayecto largo hasta que puedan aparecer como algo innegable hacia la población en general.
0: ¿Y qué papel cumple, ya que hablamos de educación, la escuela pública, quizás como referente, en este tema de poner los derechos de igualdad frente a los estudiantes?
1: Es un rol primordial. Y ahí, siempre trabajando en conjunto con las familias. Muchas familias también no conocen o tienen a los derechos como algo ya ganado para siempre. Entonces, sí es necesario la discusión y el discurso estructurado de todos los sectores de, bueno, tenemos derechos porque han sido ganados, porque hubo luchas por detrás, pero los derechos en cualquier momento no los pueden sacar. Entonces, sí tener como siempre el ojo y la vigilia de, bueno, a los derechos los tenemos que cuidar, porque no son cosas que tenemos porque sí, sino porque hubo gente que cuestionó las estructuras sociales, estructuras de dominación, y se movilizó para construir lo que hoy tenemos. Pero lo que hoy tenemos lo podemos perder en cualquier momento.
0: Muchísimas gracias, licenciada. Un gusto siempre escucharla. Licenciada Victoria Casado Tobrosa con nosotros en este micro que es Miradas Incómodas.
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2: Fuerte el aplauso para Cele Vera y para Eugenia Quevedo.
3: Sandita.

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0: 51 minutos de las 11 de la mañana y bueno, 8 de mayo, el día de hoy dice que es el día de la Virgen de Luján, patrona de la Argentina. Esta fiesta litúrgica conmemora el día del año 1630, en el que ocurrió lo que muchos calificaron como un milagro. Todo empezó cuando un portugués que vivía en Santiago del Estero le pidió a un compatriota que le enviara desde Brasil una imagen de la Inmaculada Concepción de María. Dos años después llegaron dos figuras al puerto de Buenos Aires. Mientras eran trasladadas, la carreta que llevaba una de las imágenes se frenó sola en Celaya, partido de Pilar, provincia de Buenos Aires. Los conductores supusieron que la carga era demasiada. Sacaron el peso, pero la carreta no se movía. Entonces trajeron el cajón de la Virgen y ahí sí pudieron avanzar. Repitieron varias veces la acción con los mismos resultados. La carga de la imagen religiosa, la carreta se detenía. Entonces llegaron a la conclusión de que la Virgen quería quedarse en la orilla del río Luján. Dicha estatua de 38 centímetros de altura y construida en arcilla cocida todavía se conserva en la Basílica de Luján, que fue construida a 5 leguas del sitio donde se colocó la pequeña escultura por primera vez. Esta representación de la Madre de Cristo es considerada la patrona de la Argentina y por eso en este día se le realizan ofrendas y peregrinación al templo que la alberga. Cuando te enamoras. También el día de hoy sucedieron muchísimas cosas, como por ejemplo Gandhi inicia una huelga de hambre de 3 semanas en protesta por la represión de los parias por los ingleses. Muhammad Ali pierde su título de campeón mundial por negarse a prestar el servicio militar en plena guerra de Vietnam. Sale a la venta el último álbum de los Beatles, Let It Be. El mismo contiene hits de la banda como Jit Bat, Don't Let Me Down y Two Half House.
1: En otro orden de cosas.
0: ¡Oh! Le encanta la botonera esa. Hoy se celebra el Día Mundial de la Cruz Roja. Día Nacional de la Lucha contra la Violencia Institucional también.
1: Bueno, muchísimas gracias y vamos a volver al esquema de conferencias.
0: Bueno, volvemos.
1: Que van a ser, no diarias, pero sí van a ser nos vamos a ver seguido.
0: Esto sí dice así, nos vemos seguido.
1: Muchísimas gracias.
0: Muchísimas gracias, nos vemos seguido. Nos vemos la semana que viene. Esto fue Ciudad Despierta. Muchísimas gracias, Huguito Castro. Gracias por estar presente. Mi amigo Huguito Castro. Si no fuera por él, las cámaras no andarían, el streaming no saldría, la botonera esta de Adorni no sería tan divertida, la música del recuerdo no sería tan movida. Huguito Castro, muchísimas gracias. Ediciones, La Simpatía Hecha Carne, Luciana Quinteros. ¿Quién les habla? Fernando Valles Díaz. Esto fue Ciudad Despierta. Nos vamos con buena música de Hugo Castro y nos reencontramos la semana que viene. ¿El martes o lunes? ¿Nos dijeron algo? El martes nos vemos. Chau, chis.
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2: De la tarde en París de este viernes 8 de mayo y comenzamos una nueva ronda informativa en Radio Francia Internacional. En los controles nos acompaña Víctor Mathieu y estos son nuestros titulares.
3: Andreína Flores.
2: El canciller estadounidense Marco Rubio afirma que es inaceptable que Irán pretenda cobrar peaje por el paso en el estrecho de Hormuz. Esto cuando se cumple un mes de tregua entre Irán y Estados Unidos, aunque los ataques armados siguen produciéndose. En Reino Unido, el Partido Laborista del primer ministro Keir Starmer sufrió una dura derrota en las elecciones municipales de este jueves. Analizaremos las razones de estos resultados. Y el régimen venezolano confirmó la muerte ocurrida hace 9 meses del preso político Víctor Quero Navas. Las organizaciones de derechos humanos denuncian que se ha mentido a su madre, Carmen Navas, quien buscó a su hijo durante 1.5 años en las principales cárceles del país sin obtener respuesta. Así comenzamos nuestro resumen de las noticias más importantes del mundo a esta hora. Bienvenidos a Radio Francia Internacional. Hacemos seguimiento al conflicto en Medio Oriente. El canciller estadounidense Marco Rubio declaró hoy en Roma que espera una respuesta de Irán hoy mismo para entablar negociaciones serias de paz. Rubio también rechazó la intención de Irán de crear una agencia de cobro de peaje a los barcos que quieran transitar por el estrecho de Hormuz. Lo escuchamos.
4: La normalización de su control sobre las vías navegables internacionales es ilegal e inaceptable. El mundo debe empezar a preguntarse qué está dispuesto a hacer si Irán intenta normalizar el control de una vía navegable internacional. Creo que eso es inaceptable. Por lo tanto, esperamos una respuesta de ellos en algún momento del día de hoy.
2: Estados Unidos y varios países del Golfo Pérsico han pedido al Consejo de Seguridad de la ONU que se garantice el paso de buques petroleros y de mercancías en total seguridad, rechazando la llamada Autoridad del Estrecho del Golfo Pérsico, una agencia gubernamental iraní, para cobrar por el uso del Estrecho de Hormuz. Raquel Villaécija nos describe de qué se trata.
5: Denominada Autoridad del Estrecho del Golfo Pérsico, la agencia se anuncia como la única autoridad válida para otorgar permisos a los buques que transitan por el estrecho y para cobrar un peaje, según informó la aseguradora Lloyd's, que ya ha recibido el formulario de solicitud para los navíos que quieran atravesar Hormuz. La nueva entidad iraní formaliza un corredor de inspección existente, aunque poco claro, que permite el paso de buques por las aguas septentrionales del estrecho, cerca del litoral y de las islas iraníes. El estrecho de facto sigue cerrado prácticamente en su totalidad, mientras que Estados Unidos mantiene el bloqueo de los puertos iraníes hasta la frontera de Pakistán a lo largo de 500 kilómetros del litoral.
2: Y en este contexto, Estados Unidos ha pedido la liberación de la periodista iraní Narges Mohammadi, Premio Nobel de la Paz 2023, quien está encarcelada desde diciembre y que fue hospitalizada de gravedad y podría morir bajo custodia. Mohammadi, de 54 años, habría sufrido 2 ataques cardíacos en las últimas semanas, según sus simpatizantes. En Radio Francia Internacional conversamos con Shirin Ardakani, abogada de Narges Mohammadi, para conocer detalles sobre su estado de salud.
6: Narges Mohammadi se encuentra en su séptimo día de hospitalización en cuidados intensivos cardiológicos después de haber sufrido en 2 ocasiones episodios cardíacos que le hicieron perder el conocimiento. El segundo episodio tuvo lugar el pasado 1 de mayo. A raíz de ello fue hospitalizada de urgencia extrema. La causa de esta hospitalización es que se le han negado de forma reiterada los cuidados médicos desde que fue encarcelada de nuevo el pasado 12 de diciembre. Cabe recordar que actualmente cumple una pena de prisión arbitraria. Fue condenada en febrero a 7 años y medio de cárcel por atentar contra la seguridad nacional y por propaganda contra el Estado iraní tras su juicio injusto. Se le privó del derecho a defenderse con su abogado que no pudo asistir a la audiencia. Nos encontramos ante una situación inédita. Estamos ante un régimen iraní que está asesinando lentamente a una figura de la paz, tanto en sentido literal como figurado.
2: Era Shirin Ardakani, la abogada de Narges Mohammadi, Premio Nobel de la Paz 2023. Se cumplen 81 años del fin de la guerra de la Segunda Guerra Mundial y para conmemorar el triunfo de Rusia sobre la Alemania nazi, Moscú se prepara para celebrar este sábado 9 de mayo su tradicional Día de la Victoria. Pero no será un gran desfile militar como hemos visto en años anteriores. Al contrario, será una ceremonia reducida y con temores de posibles ataques de drones ucranianos. La información con Asbel López.
7: Putin presidirá el tradicional desfile militar del 9 de mayo en la Plaza Roja. Están previstos sobrevuelos aéreos con aviones Su-25. Pero por primera vez desde 2007 no habrá armamento pesado ni tanques. Será un desfile reducido por el temor a ataques ucranianos. Zelensky ha advertido que drones ucranianos podrían alcanzar la Plaza Roja. Rusia había declarado una tregua unilateral para este 8 y 9 de mayo, coincidiendo con el aniversario 81 de la derrota nazi. Pero la tregua parece haber colapsado. Ambas partes, en todo caso, se acusan de violaciones. Ucrania denunció más de 850 ataques rusos con drones y decenas de ofensivas en el frente. Rusia afirmó haber destruido 264 drones ucranianos, algunos en la región de Moscú. El lunes, un dron ucraniano impactó en un edificio situado a 10 kilómetros del Kremlin sin causar víctimas. Los rusos han amenazado con represalias si Ucrania perturba las fiestas, concretamente un ataque masivo con misiles al centro de Kiev. Ucrania, por su lado, promete responder a cada ataque ruso.
2: Y efectivamente Rusia declaró una tregua en Ucrania que en teoría entró en vigor a medianoche, pero ambos países se siguen acusándose mutuamente de romperla. Y tras su encuentro con el Papa León, Marco Rubio se reunió hoy con la primera ministra italiana Giorgia Meloni, también con la intención de limar asperezas, luego de que Donald Trump hiciera comentarios críticos contra Meloni a mediados de abril, diciendo que pensaba que era una mujer valiente, pero que en realidad se había equivocado. Ella no quiere contribuir a impedir que Irán se dote de armas nucleares, dijo Trump. Pero en realidad Meloni salió ganando en popularidad con esos ataques. Análisis de Giulio Levorato, politólogo italiano en la Universidad de Leiden.
8: No es una casualidad que hace poco tuvo Meloni su primera derrota electoral durante un referéndum para la reforma de la justicia, que ha sido interpretado por muchos como una juicio de la población italiana sobre su gobierno, su cercanía, servilismo de cierta manera hacia Trump. Ella sigue teniendo un nivel de apoyo popular bastante alto para los estándares italianos y la coalición de derecha sigue siendo sólida. De hecho, hace pocos días el gobierno Meloni ha llegado a ser el segundo más largo de la historia italiana, que es caracterizada por tener gobiernos muy cortos, y yo creo que ha logrado recuperarse distanciándose de Trump. Como los ataques del presidente Trump hacia Italia y hacia el gobierno italiano han sido condenados no solamente por el gobierno de derecha, por Meloni, sino también por la oposición.
2: Y de Italia nos vamos a Reino Unido. Tal como se esperaba, el Partido Laborista del primer ministro Keir Starmer sufrió una dura derrota en las elecciones municipales de este jueves. El gran ganador de la jornada fue el partido Reform UK de Nigel Farage. Starmer reconoció la derrota.
9: We have lost brilliant Labour representatives.
10: Hemos perdido excelentes representantes del Partido Laborista en todo el país. Y es normal que duela. Asumo la responsabilidad cuando los votantes nos envían un mensaje como este. Tenemos que reflexionar y responder.
2: El partido de Farage resultó victorioso especialmente en dos regiones, el norte y las llamadas Midlands, que no se ven representadas por los partidos tradicionales. Así lo explica Christopher Bickerton, investigador de la Universidad de Cambridge.
11: Uno ve la diferencia entre el norte y el sur, o sea, la economía del norte de Inglaterra y también del centro, lo que se llama en inglés los Midlands, ha sido una zona industrial desde a principios del siglo XIX, y cuando desaparecieron las industrias no llegó nada nuevo, y eso hace 20, 30 años. Entonces es un terreno muy fértil para cualquier tipo de movimiento político que quiere hacer algo afuera de los partidos clásicos. Y Labour siempre fue el partido más importante en esa zona, pero hace mucho tiempo que no nos contesta a la demanda de la gente. Entonces yo creo que ahora están buscando otra cosa. Pero la situación económica de esa parte de Inglaterra no ha cambiado mucho y son gente que crecieron en una época donde había mucho más trabajo y todavía están viviendo las consecuencias de los años 80 y los años 90.
2: Era Christopher Bickerton de la Universidad de Cambridge, entrevistado por Paula Estañol. Nos vamos a Venezuela para hablar del caso de Víctor Quero Navas, un ex militar arrestado a principios de 2025, considerado preso político, y cuyos familiares estaban sin noticias desde hacía meses. El Ministerio de Servicios Penitenciarios señaló que Víctor Quero falleció en julio sin que las autoridades hayan avisado a su madre, Carmen Navas, quien buscó a su hijo durante año y medio en cárceles e instituciones. Melissa Barra conversó con Estefanía Migliorini, abogada de la organización Foro Penal, quien acompañó a Carmen Navas en esa búsqueda.
12: Ella siempre tenía la esperanza de poder volver a ver a su hijo, ¿no? Ella decía que estaba era muy preocupada porque su hijo estaba muy enfermo, tenía una condición, problemas en el colon, algo así. Darle la debida atención médica, que recorrió muchos centros policiales y penitenciarios de acá de Venezuela, sobre todo de Caracas, fue en varias oportunidades para el Ministerio de Asuntos Penitenciarios, donde allí tampoco les dieron respuesta acerca del paradero de Víctor Hugo Quero Navas. Siempre fue para el rodeo uno para preguntar por su hijo. Y pues hay que tomar algo en cuenta, ¿no? Que a muchas de las personas que son detenidas dentro del grupo donde él lo detuvieron, esa es una causa donde hay unos mercenarios, donde estaban los extranjeros, y es importante recordar que a todo este grupo duraron muchísimos meses sin poder tener contacto con familiares. La señora Carmen siempre contaba que conversaba con personas que habían salido en libertad del rodeo 1, que compartieron celda con él, y decían que hablaba de su familia. Entonces, por eso que hay mucha duda de que él no haya podido dar ninguna información acerca de sus familiares.
2: Era Estefanía Migliorini, abogada de la organización venezolana Foro Penal. La Organización Mundial de la Salud sigue tratando de calmar los temores frente al antivirus, diciendo que el riesgo de brote para la población es bajo. Sin embargo, esto no calma a los residentes de las Islas Canarias, donde se espera la llegada del crucero infectado este mismo sábado.
13: No creo que influya, pero sí es motivo de preocupación de la gente, porque la gente está pensando en eso, en lo que pasó hace 5 o 6 años, que bueno, nosotros estuvimos encerrados aquí mes y medio, pero las consecuencias las pagamos durante 2 años.
14: No, preocupación, todo el mundo está preocupado y demás por lo que puede sustraer a lo que es el rango de la gente y demás. Pero en principio vamos a ver lo que pasa, habrá que ayudar también y colaborar con ellos.
15: La inquietud es que no sabes qué decir porque no te aclaran nada, ¿me entiendes? Te dicen el virus que es, pero uno dice que es más infeccioso, otros que menos, pero no lo sé.
2: Y con los testimonios de los canarios ponemos punto final a este resumen informativo de Radio Francia Internacional. Les acompañó Andreína Flores.
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2: Rusia y Ucrania se acusan mutuamente de violar las treguas anunciadas esta semana. Esas escasas pausas, sin embargo, son esenciales para recuperar los cuerpos abandonados en el frente. Y nuestro corresponsal en Ucrania, Lucas Lazo, acompañó a una misión militar ucraniana en estas tareas en la región del Donbass, apenas a 20 kilómetros de la línea de fuego.
16: Una a una las bolsas mortuarias son descargadas del camión. Hacen falta varios hombres para levantar los cuerpos y colocarlos sobre una mesa improvisada instalada en una granja, lejos de las miradas y de los combates. Rusos y ucranianos son tratados aquí con el mismo respeto. El trabajo con los muertos es una labor silenciosa. Nadie habla mucho. Esta mañana, una decena de cuerpos son examinados por Oleksiy Zhukov, vestido con uniforme militar y con el casco puesto.
17: Es el cuerpo de un soldado de la Federación Rusa. Eso es lo que indican su uniforme y su equipo.
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18: El obispo Braida apoyó la marcha y la defensa de la universidad pública. La rectora de la Universidad Nacional de La Rioja, Natalia Álvarez Gómez, se reunió con la máxima autoridad de la Iglesia riojana, el obispo Dante Braida, quien brindó su apoyo al reclamo de la Casa de Altos Estudios de La Rioja y de todo el país. Es un reclamo concreto, es que el presidente cumpla con la ley, algo básico en una república y un sistema democrático, manifestó la joven rectora de la UNLAR. En este marco se convocó a toda la comunidad riojana a participar de la Marcha Federal Universitaria. La concentración será el próximo martes 12 de mayo a partir de la hora 16:30 en el monumento a Joaquín Víctor González, desde donde se marchará hasta la Universidad Nacional de La Rioja en conjunto también con la Universidad Tecnológica Nacional. La movilización se realiza para exigir el cumplimiento de la Ley de Financiamiento Universitaria aprobada por el Congreso Nacional, que garantiza el funcionamiento de las universidades públicas, la recomposición salarial de los trabajadores y las becas estudiantiles. Advierten sobre la baja vacunación antigripal y convocan a reforzar dosis contra COVID-19. El coordinador del vacunatorio del Hospital Escuela y de Clínicas Virgen María de Fátima, Carlos Ríos, alertó sobre una disminución en la demanda de vacunas antigripales y convocó a toda la comunidad a completar los esquemas de vacunación, especialmente en el marco de la llegada de las bajas temperaturas. Durante una entrevista con Multimedio UNLAR, Ríos explicó que la campaña antigripal comenzó en febrero, pero que la asistencia de personas al vacunatorio disminuyó considerablemente en las últimas semanas. Solo cuando llegan los días de frío, la gente se acuerda de vacunarse. El profesional recordó que la vacunación es gratuita y está destinada principalmente a mayores de 65 años, niños menores de 3 años, embarazadas y personas con comorbilidades o indicación médica. Informó para el Radar de Noticias NOAA Soledad Luna desde Multimedio UNLAR con la edición de Ignacio Aparicio.
0: Salta.
19: Cielo ligeramente nublado en la ciudad de Salta capital, con una máxima programada para la jornada de hoy de 16 grados. La Universidad Nacional de Salta mantuvo una reunión de trabajo con representantes del Colegio de Abogados y Procuradores de la provincia de Salta en el marco del convenio vigente entre ambas instituciones, con el objetivo de avanzar en propuestas de formación y capacitación conjunta. Durante el encuentro, la doctora Sandra Bonari, en representación del Instituto de Violencia de Género y Familia del Colegio de Abogados, propuso la creación de una diplomatura de extensión universitaria con perspectiva de género, orientada al análisis y abordaje de esta temática en distintos ámbitos. La iniciativa se enmarca en la necesidad de fortalecer instancias de formación que incorporen la perspectiva de género como eje transversal, tanto en el ámbito académico como profesional. Asimismo, participaron del encuentro Ana Pérez de Cler y Pilar González Sastre, en representación del Observatorio de Violencia de Género de la provincia de Salta y la Secretaría de la Comisión de Violencia de Género del Colegio de Abogados y Procuradores de la provincia de Salta, abogada Micaela Carrizo. Por parte de la Universidad Nacional de Salta estuvieron presentes la vicerrectora, la doctora María Rita Martiarena, el secretario de Extensión Universitaria, magíster Hugo Darío Iriarte Sánchez, y el secretario de Asuntos Jurídicos, el abogado Daniel David Mancilla Muñoz. El gobernador de la provincia de Salta, Gustavo Sáenz, rubricó un acuerdo marco de cooperación y complementación científica y educativa con el director de Relaciones Institucionales del Hospital Italiano, Juan Carlos Tejerizo. El objetivo es integrar recursos técnicos y humanos para continuar mejorando la calidad sanitaria en la provincia. La alianza estratégica promueve la facilidad del acceso a la medicina de vanguardia, tecnología de punta y programas de formación especializada para los profesionales del sistema de salud salteño. El gobernador de la provincia manifestó que con este convenio nos comprometemos a seguir trabajando conjunta y mancomunadamente de manera solidaria y consolidar el lazo que nos tiene que unir a los argentinos, federalizar la salud. El gobernador destacó que con el Hospital Italiano trabajaremos en la innovación, la experiencia y la tecnología. Además, se da la posibilidad de que nuestros médicos trabajen en conjunto, no solo en la parte de la medicina, sino también en la educación. Para el Radar de Noticias NOA, informó Esmeralda del Carmen Butt, edición de notas Ariel Anse.
0: Catamarca.
20: Temperatura máxima para San Fernando del Valle de Catamarca, 20 grados centígrados. Allanaron un centro de salud mental y un laboratorio por irregularidades en OSEP. Investigan un presunto fraude contra la obra social provincial por un consumo irregular de más de 300 recetas médicas en un periodo de 3 meses. El rector de la UNCA reflexiona sobre los acontecimientos que se llevarán a cabo en orden a la cuarta marcha federal universitaria convocada para el próximo martes 12 a las 17 horas. Además, hace referencia al contexto político en donde el gobierno nacional coarta el derecho de las universidades a tener su financiamiento justo.
21: Ante la ley de financiamiento universitario, el gobierno vetó y que luego el Congreso reinsistió y no fue aplicada. El SIN hizo una presentación a la justicia y en la justicia en 2 instancias resolvió decirle al gobierno nacional que la aplicación de los artículos 5 y 6, que esto es la recomposición salarial docente y el tema de las becas de los estudiantes, debía actualizarla y recomponerla. El gobierno no ha hecho caso omiso de esto y por lo tanto se resolvió en el marco del SIN, la intersindical docente y no docente, y con la FUA y con la gremial estudiantil, convocar una marcha federal el día 12 de mayo. Y acá en Catamarca, ayer estuvimos reunidos con todas las facultades, con los gremios, con los estudiantes y demás, a acompañar esa marcha federal, hacerla acá en Catamarca a partir de las 5 de la tarde el día martes y saliendo de la ENET en Alameda para dirigirnos por República y luego por Junín hasta la explanada de la Universidad Nacional de Catamarca. Obviamente hay una serie de otras actividades que van a acompañar a esta manifestación que sigue teniendo como lema la UNCA no se apaga.
20: Informó desde Catamarca para el Radar de Noticias NOA, producción y locución Fernando Valles Díaz, operación técnica Luciana Quinteros.
0: Jujuy.
22: Temperatura máxima para San Salvador de Jujuy, 16 grados. Sadir en la Expo San Juan Minera. Jujuy tiene muchas posibilidades y hoy varios proyectos están en camino. El mandatario provincial detalló el potencial del territorio jujeño y las gestiones para atraer capitales en el marco del mayor evento minero del país que se desarrolla en la provincia de San Juan. El gobernador de Jujuy, Carlos Sadir, participó el pasado jueves de la Expo San Juan Minera 2026, donde mantuvo un encuentro estratégico con funcionarios nacionales y representantes de empresas del sector. En diálogo con los medios, el mandatario destacó la importancia de la actividad para el crecimiento económico y social, tanto de la provincia como de la República Argentina. La delegación jujeña busca consolidar inversiones en litio, cobre y metales preciosos en el predio del Estadio del Bicentenario. La UNJU declaró la emergencia inmobiliaria por el crítico desfinanciamiento del presupuesto nacional. La Universidad Nacional de Jujuy declaró la emergencia inmobiliaria en toda la institución en un contexto de fuerte crisis presupuestaria que afecta a las universidades públicas del país. La medida fue tomada por el rector a través de la resolución número 0506/26 y se suma a las ya declaradas emergencias salariales y presupuestarias definidas a nivel nacional en el último plenario del Consejo Interuniversitario Nacional. Informó desde Jujuy para el Radar de Noticias NOA, Andrea Velasco, con edición de Jorge Cruz.
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1: Patagonia.
4: El Ministerio de Salud tomará muestras de roedores en Ushuaia para investigar los casos de antivirus que se dieron en el crucero. Equipos técnicos del Instituto Malbrán viajan a la capital de Tierra del Fuego para capturar y analizar roedores en áreas vinculadas al recorrido de los casos. Buscan así detectar la posible presencia del virus en reservorios naturales. La principal hipótesis oficial es que una pareja holandesa contrajo el virus mientras observaba aves en Ushuaia antes de embarcar. El hombre de 70 años murió a bordo y su esposa falleció en el aeropuerto en Johannesburgo, en Sudáfrica. La UNTDF fue incorporada como miembro pleno a la Red Universitaria por el Cuidado de la Casa Común. La Universidad Nacional de Tierra del Fuego fue incorporada como miembro pleno de la Red Universitaria por el Cuidado de la Casa Común, espacio académico plural que reúne a universidades públicas y privadas comprometidas con el cuidado del ambiente, la justicia social y la ecología integral. La aprobación de la integración de la UNTDF se realizó por unanimidad en el marco de la Asamblea Ordinaria Anual de dicha red en la sede de la Universidad Nacional de San Martín. En representación de la universidad participó el subsecretario de Gobierno y Relaciones Institucionales, Joaquín Picón. Informó Florencia Basso, editó Noelia Mangín, desde la radio de la Universidad Nacional de Tierra del Fuego, Antártida e Islas del Atlántico Sur, Universidad Pública Argentina.
1: AMBA.
23: Reporte Federal de Noticias desde La Matanza, provincia de Buenos Aires. La UNLAM abrió la inscripción a sus talleres de socioculturales. La propuesta de la Universidad Nacional de La Matanza incluye cursos recreativos y de formación para todas las edades, con modalidad presencial y virtual. Las inscripciones ya están disponibles a través de cursosextracurriculares.unlam.edu.ar. Entre las propuestas se destacan talleres de tejido, bordado, arte terapia y otras propuestas orientadas al desarrollo creativo y personal. Rectores bonaerenses alertaron por la crisis presupuestaria en universidades nacionales. Autoridades universitarias se unieron con el gobernador Axel Kicillof para analizar el impacto del ajuste sobre el sistema educativo superior y advirtieron sobre un escenario crítico. Durante el encuentro señalaron que los salarios docentes perdieron entre un 40 y un 50% de poder adquisitivo, mientras que muchos trabajadores no docentes ya se encuentran por debajo de la línea de pobreza. Informó para el Reporte Federal de Noticias la Universidad Nacional de La Matanza. Locución y edición, Rocío Díaz.
5: Reporte Federal de Noticias desde Bernal, provincia de Buenos Aires. Ediles quilmeños se comprometieron en acompañar el reclamo universitario a partir de una nueva actividad de visibilización impulsada por la Mesa Interclaustro de la Universidad Nacional de Quilmes. Docentes y no docentes, junto a estudiantes, recibieron a las y los concejales Berenice Latorre, Eva Torres, Lorena Aguirre, Karina Jara y Ezequiel Arauz Ibarra, con quienes compartieron la preocupación por el ajuste que impacta sobre la educación superior, las condiciones de trabajo y el derecho a estudiar. Diego Viera, secretario general de ATUNC, gremio que nuclea a los trabajadores no docentes de la Casa de Altos Estudios, explicó las razones del encuentro con parte del bloque legislativo del peronismo local.
6: En el último Congreso Nacional de FATUNC se nos ha encomendado ampliar las convocatorias para la gran marcha del 12 de mayo a los distintos sectores políticos, tanto locales como nacionales y gremiales, a través de la CGT regional, en este caso de Quilmes, Berazategui y Varela. Nosotros entendemos y sabemos que la sociedad interpreta como ascenso social a la universidad por ser el vehículo que les permite que esas familias enteras, sueñen con un futuro mejor. Sin presupuesto, ese motor se detiene y los sueños se frustran. Entonces, para ampliar esa convocatoria a la marcha del 12, desde la mesa de interclaustro de la UNQ, invitamos al bloque de Unión por la Patria, del Honorable Consejo Deliberante de Quilmes, para hacer llegar esa convocatoria a las vecinas y los vecinos de Quilmes. Las concejalas y concejales se comprometieron a ayudarnos en la difusión de la marcha y llevar nuestra voz al próximo sesión de Consejo Deliberante.
5: Las y los ediles aseguraron su acompañamiento institucional y colaboración en la difusión de la

0: Reporte Federal de Noticias, Diego Restucci, desde UNQ Radio, la emisora de la Universidad Nacional de Quilmes.
1: Reporte Federal de Noticias, desde Lanús, provincia de Buenos Aires. La Libertad Avanza busca eliminar la Defensoría del Pueblo del municipio de Lanús. El bloque de concejales de Vamos por la Libertad y la Seguridad, que encabezan Marcelo Villa y Claudia Serapio, presentó un proyecto de ordenanza para disolver la Defensoría del Pueblo de Lanús y reasignar la totalidad de su presupuesto a la Secretaría de Seguridad Ciudadana. Esto se da en el marco de la apertura de la recepción de candidatos y candidatas en el Honorable Consejo Deliberante para renovar las autoridades de la Defensoría. Regresa el taller gratuito de literatura en el Museo Universitario de Diseño de la Universidad Nacional de Lanús. Del 19 de mayo al 14 de julio se realizará un taller gratuito y abierto a la comunidad sobre literatura en el Museo Universitario de la Universidad. La propuesta intenta ser un espacio para compartir lecturas, fomentar el pensamiento oblicuo y tramar comunidad. Los encuentros serán los martes de 14 a 16 horas. Informó para el Reporte Federal de Noticias la Universidad Nacional de Lanús. Producción y locución, María Laura Morales. Operación técnica, Diego Lacruz.
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5: Allanaron un centro de salud mental y un laboratorio por irregularidades en OSEP. Investigan un presunto fraude contra la obra social provincial por un consumo irregular de más de 300 recetas médicas en un periodo de 3 meses. El rector de la UNCA reflexiona sobre los acontecimientos que se llevarán a cabo en orden a la cuarta marcha federal universitaria convocada para el próximo martes 12 a las 17 horas. Además, hace referencia al contexto político en donde el gobierno nacional coarta el derecho de las universidades a tener su financiamiento justo.
6: Ante la ley de financiamiento universitario, el gobierno vetó y que luego el Congreso reinsistió y no fue aplicada. El SIN hizo una presentación a la justicia y en la justicia, en dos instancias, resolvió decirle al gobierno nacional que la aplicación de los artículos 5 y 6, que esto es la recomposición salarial docente y el tema de la beca de los estudiantes, debía actualizarla y recomponerla. El gobierno no ha hecho caso omiso de esto. Y por lo tanto se resolvió en el marco del SIN, la intersindical docente y no docente, y con la FUA y con la gremial estudiantil, convocaron la marcha federal el día 12 de mayo. Y acá en Catamarca, ayer estuvimos reunidos con todas las facultades, con los gremios, con los estudiantes y demás, a acompañar esa marcha federal, hacerla acá en Catamarca a partir de las 5 de la tarde el día martes, y saliendo de la ENET en Alameda para dirigirnos por República y luego por Junín hasta la explanada de la Universidad Nacional de Catamarca. Obviamente hay una serie de otras actividades que van a acompañar a esta manifestación que sigue teniendo como lema "La UNCA no se apaga".
5: Informó para el Reporte Federal de Noticias la Universidad Nacional de Catamarca. Producción y locución, Fernando Valles Díaz. Operación técnica, Luciana Quinteros.
1: Reporte Federal de Noticias desde Jujuy. Turismo en Jujuy. Fomentan encuentros de negocios turísticos, impulsado por Jujeños. La propuesta busca generar oportunidades de trabajo concretas. Bajo el nombre Tarija Conecta, del 20 al 23 de mayo, se realizará una misión internacional en esta ciudad de Bolivia

0: para potenciar el corredor andino bioceánico. El objetivo central de Tarija Conecta es generar redes de negocios reales y posicionar los destinos de la región andina bajo una visión de desarrollo sostenible. El evento cuenta con el respaldo institucional de la Gobernación y la Alcaldía de Tarija, el Consulado de Argentina en dicha ciudad y diversas cámaras empresariales como Acotur. La UNJU declaró la emergencia inmobiliaria por el crítico desfinanciamiento presupuestario nacional. La Universidad Nacional de Jujuy declaró la emergencia inmobiliaria en toda la institución en un contexto de fuerte crisis presupuestaria que afecta a las universidades públicas del país. La medida fue tomada por el rector a través de la resolución número 0506/26 y se suma a las ya declaradas emergencias salariales y presupuestarias destinada a nivel nacional en el último plenario del Consejo Interuniversitario Nacional. El problema de fondo es el congelamiento del presupuesto nacional destinado a las universidades, que se mantiene con valores del año 2022, y la negativa del gobierno de aplicar la ley de financiamiento universitario. En el caso de la UNJU, la situación obligó a dejar de alquilar varios edificios donde funcionaban espacios como la Escuela de Educación Profesional, el Centro de Simulación Clínica y algunos institutos de investigación de distintas unidades académicas. Informó para el Reporte Federal de Noticias de la Universidad Nacional de Jujuy, Andrea Velasco, con edición de Jorge Cruz.
1: Provincia de Buenos Aires.
2: Reporte Federal de Noticias, Bahía Blanca. El Consejo Deliberante convalidó un aumento del 19% en el pasaje de colectivo. De esta manera, la tarifa plana pasará de 1.545 pesos a 1.838,50 pesos. Este fue un pedido del Ejecutivo a partir de reclamos de las empresas que habían tomado medidas para reducir pérdidas. Además, se aprobaron próximas actualizaciones automáticas que van a estar atadas a la inflación mensual más un 3% adicional. Estas se aplicarán en junio y julio y entre los tres aumentos llegarían a un 30%. El Consejo Deliberante distinguió a rectores y vicerrectores de la universidad en el marco de los 70 años de la Universidad del Sur. Fueron reconocidos como personalidades destacadas de la ciudad a quienes ocuparon el rectorado y vice de manera electiva desde el regreso de la democracia en 1983. Los homenajeados coincidieron en llamar a defender a la universidad pública en este momento crítico.
3: La universidad está siendo administrada como siempre, con mucha eficiencia, y la principal preocupación pasa por la cuestión salarial, ¿no? Nosotros tenemos un atraso salarial que requeriría, solo para recuperar lo perdido por la inflación, un incremento salarial de en torno al 50%. Y la principal preocupación en el caso de la universidad y lo que es la ciencia y la tecnología es que estamos perdiendo a los jóvenes que no están eligiendo como medio de vida la vida académica y científica. Y eso va a tener consecuencias muy prontamente, ¿no?
4: Hoy no tenemos ningún instrumento porque no solo el sistema universitario está atravesando una crisis muy profunda, sino que también el sistema científico tecnológico nacional está atravesando una crisis aún más profunda que la nuestra. Así que la realidad es que hoy no tenemos instrumentos como para retener a las mejores cabezas que tiene el país, y eso va a tener consecuencias en el corto plazo, pero más profundas todavía en el mediano y largo plazo para el desarrollo del país.
2: Informó para el Reporte Federal de Noticias Alfonsina Di Pietro, de la radio de la Universidad Nacional del Sur en Bahía Blanca.
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0: Muchas gracias.
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